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2: Mi amor, yo traté de ayudar a una conocida que se llamaba Scarlett, que trabaja en la Mega.
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2: Que ella le decían la asesina. 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
1: volvió. ¿Y por qué?
2: En la cama. 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
2: 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Estamos aquí hablando acerca de este artículo de que más de 500 familias por 2 años la analizaron, de personas que uno quiere ayudar, como la familia o amistades, pero que luego uno se retira porque esa persona o no cambia o no se va llevando de lo que tú le estás diciendo. ¿Qué persona tú trataste de ayudar que tuviste que dejarlo? Decirle, no, ya yo no puedo contigo. Aquí está David de PA. David, buenos días, vacilón de la mañana.
3: Yo sí ayudé a un amigo mío, pero fuera como un chiste. Él se metía mucho marihuana. Y yo le dije, mira, te voy a ayudar, lo metimos en un programa, hicimos de todo. Se limpió, gasté tu dinero en él y después, pensando que estaba limpio, se comenzó a meter perico.
4: Ah, pues
5: se retiró la marihuana, pero le dio apertura.
6: Subió de nivel, subió de nivel.
4: ¿Y entonces?
3: Pero yo no usaba nada de eso. ¿Por qué tú dices? Me puse a meter perico. ¿Cuál? Para coger mucho perico.
6: Para recuperar la inversión.
5: Para luchar en pareja, aquí.
2: Y después le decía a David, ¿qué es lo que vamos a hacer esta noche? ¿Qué es lo que vamos a meter?
4: ¡Perico, perico!
2: Alicia, buenos días, vacilón de la mañana. ¿A quién trataste tú de ayudar? Y luego dijiste, no, te dejo, sigue con Dios.
7: Yo traté de ayudar a una conocida que se llamaba Scarlett y que trabaja en la Mega.
2: Oye.
7: Ella era adicta al sexo.
2: ¿Y qué tú le decías para que dejara eso?
4: Aconsejela.
7: Que ella le decía la asesina.
2: Ajá. ¿Y por qué?
7: En
2: sí.
7: La cama.
4: ¿Por qué?
7: Porque cuando estaba en la cama le decía a su esposo, si me lo saca, te mato.
4: ¡Ay, te llora!
6: No dijo si se sanó ella.
2: Anónimo, buenos días, vacilón de la mañana. Estamos hablando aquí de personas que tú tratas de ayudar, pero que luego tú dejes esa vaina y lo sueltas en banda porque la gente no entiende o no tampoco nos pone de su parte.
8: Yo tenía el cuñado mío que nosotros limpiamos la casa y quitamos todo lo que se pudiera meter por la nariz. Pero oye, el chamaquito, el hombre tenía un hijo y ahí se estaba hueliendo la leche en polvo de muchacho.
4: Oh my God, no, señor, eso es fuerte.
2: No, de relajo, de relajo.
8: Le dimos banda porque tenía. Tú sabes que en los 90 no había tecnología para tú chequear la cuenta de banco.
2: Uh-huh.
8: Eso era lápiz que se llevaban los récords. Muchacho, el tipo fue así y cheque la renta y lo ponía que lo cobran. Y era él que lo cambiaba y se lo metía.
4: Señor Jesús.
2: El bolso del vacilón, ¿qué dice aquí?
9: Nosotros teníamos, mejor dicho, años bregando con una tía mía que se empedernida con los números, la lotería.
2: Ah.
9: Y se te veía a ti y te decía, ¿cuánto es tu casa? 15. ¡Ay, el 15! Ese es el número de cualquier cosa lo jugaba. Y le dábamos dinero y coge prestado y esto, pero la arreglé.
2: Ah.
9: Ya no juega más. Hablé con un amigo banquero mío y le busqué un celular. Tenga, póngase a vender número. Ahí está corriendo, ya se desapareció. Tuvieron $20,000 y lo debe.
2: Bueno, así que un abrazo desde acá a toda esa gente que está pasando por una situación difícil. Alguna adicción, que no solamente de alcohol o de droga, hay muchísima gente adicta a muchas cosas.
10: El único que te quita la adicción es Dios, Cristo Jesús.
2: Bueno, usted no se la ha quitado.
10: Sí, yo soy hombre de pueblo en Cristo Jesús. Estoy luchando, pero Dios bueno. Tengo una dependencia del espectáculo y Dios me ha quitado.
6: ¿Cuál es la adicción de Pacho?
10: Yo no quiero ni hablar por micrófono. Yo quiero retirarme.
2: No, me he dado cuenta. Ayer se portó muy bien. Yo lo noto un poco, no sé, vino calmado. Esperemos en Dios que la brujería que le hicieron.
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2: ¿Te molestaría que tu pareja fuera buen amigo, buena amiga de tu ex? El gigantón se pronunció.
1: O de alguna ex,
2: ¿sí?
1: Un ex.
2: Que llame a la mujer, que se manifieste. 212-845-9790. Por esta situación, muchas relaciones sentimentales de años se han quebrado. ¿Qué busco un ex llamando y dando like, jodiendo atrás? 212-845-9790.
1: Aquí está Altagracia de Conérico. Altagracia, buenos días. ¿Qué dices tú?
3: Bueno, pues a mí me está pasando esto. Yo fui y me casé con un señor que conocí ahí en Bonao. Y pasa que ellos tienen tres hijos. Cuando nos fuimos a casar, después de la recepción, la señora nos ayudó, a la ex fue para allá y nos guisó el chivo.
4: ¡Ay, mi madre!
2: ¡Mentira tuya, te gracias! No, yo no lo puedo creer.
3: Te lo juro, por Dios. Y no solo eso. Después de ahí inventamos un viaje para un río, para Camellón. No sé si lo conoces. En Bonao. Oye, la señora no se le pegó más nunca de nosotros. A donde quiera que íbamos, tuve que sacar el hombre de Bonao y llevármelo para Higüey. Ya lo tengo administrando mi negocio.
2: Oye. Hay una persecución, Altagracia. Próxima llamada.
1: El tremendo de Queens, tremendo. ¿Te molestaría que tu pareja fuera muy amiga de un ex?
5: Buen día, vacilón.
1: Buenos días. Vamos a pendejado y pico, vamos arriba.
5: Vamos a esto. Arely, oye, por un lado es bueno que mantengan la relación, porque en mi caso, cuando yo la llamo el día entero y no la consigo, yo lo llamo a ella y él me dice dónde ella está. Sí. No, tranquilo, que sé con quién anda.
4: Oye. Oh my God.
1: ¿Qué dice aquí el voicemail del vacilón hoy?
6: Realmente, si tu pareja y tú tienes una buena comunicación, si hay confianza en tu pareja y tú sabes quién es tu pareja, poco importa que ellos sean amigos. Por ejemplo, yo tengo varias ex mías que me llaman para consultarme muchas cosas, para contarme de su vida privada, para contarme hasta lo que está sucediendo
4: con su actual
6: pareja.
7: ¿Tú eres psicólogo, terapeuta familiar?
6: Solo amigos. Es decir, eso no equivale a nada, porque después de una relación termino.
4: Ponlo por mitad, porque vengo creía que era una llamada.
1: Miguelito. Pero para escuchar bien que lo que dice.
6: Es cosa para contarme de su vida privada, para contarme hasta lo que está sucediendo con su actual pareja. Una cosa, y somos más nada que amigos.
1: Ahora ven, ¿tú qué no te crees?
7: No, ya él me contestó. Revisa el video para que tú veas. Él me dijo que no, que son solo amigos.
2: Bueno, otro
7: golpe. Fue ustedes que interrumpió la conversación entre la nota y yo.
1: Vamos a la próxima.
8: Vacilón de la mañana, mire, lo más inseguro son las mujeres, porque nosotros los hombres nunca le aguantamos rencor a las mujeres, que nos la hayan pegado, lo que sea, siempre queremos ser su amigo, pero las mujeres son las más rencoristas que hay. Tú no puedes ser amigo de la ex.
1: Vamos a la chance aquí, Andrea, que está aquí. Andrea, buenos días. ¿Te molesta a ti que tu pareja sea amiga de un ex amigo?
9: Buenos días, chicos. Claro que sí.
1: ¿Te molesta
9: rotundamente? Claro, eso es camuflado de que son amigos para saber de tu vida y de ahí meterse en tu vida. Yo me he casado 3 veces y una vez el papá de mis hijos por un año fingió ser mi mejor amigo y el día que ya me tuvo al lado en el carro para darme un ride a mi casa intentó recordar viejos tiempos. Eso es mentira. Uno no puede ser amigo de su ex.
1: ¡Ay! ¡Donde hubo fuego!

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2: ¡Épale! 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Luego de ver este video aquí, donde le negaron a este joven la propuesta de matrimonio, te preguntamos a ti, luego de que ya la mujer no acepta la propuesta de matrimonio, ¿qué pasa con esa relación? ¿Usted se debe salir de ahí? ¿La relación se terminó? ¿No pasa nada? ¿Hay que esperar un tiempo otra vez para hacer la propuesta? ¿Tiempo? A lo mejor no es el momento adecuado. ¿O qué es lo que hay que hacer? ¿Qué pasa luego de que en una relación a usted no le aceptan la propuesta de casamiento?
3: 212-845-9790, nota de voz, activo el YouTube Mega 97.9 NY, se rompe, ¿qué dice el público?
4: No, a mí no me ha pasado así, a mí me pasó peor. Yo llamé a la novia mía que iba para la casa y ella me dijo, no, yo no estoy ahí, yo estoy donde una tía. Yo me le tiré de repente, le encontré con un tipo hablando en la sala. La misma tía me dijo a mí, ¿qué es lo que tú quieres? Para que tú te des cuenta de que ya esa mujer no te entiende. Encontré la crucificada en la cama, solté esa vaina y más nunca me vieron por ahí.
2: Diablo. Así le encontré yo una vez crucificada en la cama. Digo, no, yo la encontré, ya yo voy a terminar.
5: Próxima
6: Yo tuve que dejar el mío plantado, porque a la última del día, a mí no me importa si tú quieres casarte conmigo, es que te merezca, el dinero no es todo.
7: Ah, bueno, sí, ella parece que el marido merezca. La mujer sí. Todo basado en dinero y ya no quiso casarse.
2: 212-845-9790, luego de que usted le niegan una propuesta de casamiento, de matrimonio, la relación debe terminarse, hay que darle un chance, ¿o qué hay que hacer? ¿Qué dice aquí?
8: Te voy a decir una cosa, manito, si usted se arrodilló y le dijeron que no, esa relación, ¿tú sabes lo que pasó?
2: Sí.
8: ¡Se murió!
7: Ahora me gustaría, gigante, que llame a la mujer y me diga si han rechazado una propuesta.
2: ¿Por qué? Fausto del Bronx, buenos días.
9: Esa mujer nunca fue tuya y hay señales. Eso solamente le puede pasar, decía yo a Miguelito, a un niño de 14 años ingenuo o a un hombre muy estúpido. Porque cuando una mujer está enamorada, lo más que ella sueña es con que le pidan matrimonio.
2: Joana, buenos días, vacilón de la mañana. ¿Qué dices tú, Joana, acerca de esto?
10: Buenos días. Pues yo digo que negativo a todo lo que están hablando, porque a mí me pidieron matrimonio y yo dije que no. Y sin embargo, yo llevo 22 años con la persona, pero no necesito casarme.
3: Ok, Joana, ¿por qué dijiste que no? ¿Cuál fue la razón, el motivo, el por qué? Y después, a partir de este momento, ¿cómo fue la reacción de él y cómo lograste conquistarlo? Porque hay un golpe.
10: No, él, tuvimos un mes que no nos hablábamos porque lo negué frente a todo el mundo. Él es doctor y yo soy enfermera, pero no sé, para mí estar casada, un papel no significa nada.
7: Ahora, Bella, pero gracias. ¿Por qué entonces, si está bien gigante que te pidió matrimonio y tú sabías que lo quería él, por qué no decirle que sí delante del pueblo y después explicarle, mira, yo me quiero casar, yo quiero estar contigo, pero no quiero un anillo, no quiero un papel, porque es otra.
2: Te lo hice para que no pasara vergüenza.
7: Exactly, porque ahí yo entiendo, pero...
2: Sí, pues eso le baja la moral,
7: sí, a Dios. No, y tú reunir y que a toda la familia, hacer un coro con todo el mundo para que te digan que no.
3: No, ese hombre tiene que estar reclamando durante 20 años. ¿Tú te acuerdas de lo que tú me hiciste?
2: Llegó aquí un verdugo, loco.
3: ¡Ey!
2: ¡Eso
3: sí es bueno!
2: ¡Pero soy el rey!
3: ¡No la
2: Ñato Porfi, sí. El vacilón. Buenos días, Ñato, ¿cómo está usted?
11: Buenos días, Panchi. Oh, bien, Panchi.
2: Qué bueno.
3: Lo queremos, Ñato.
2: ¿Qué usted opina de una relación luego de que se le niega? Alguien le pide matrimonio a una persona y luego le dice que no. ¿Hay que seguir? ¿Hay que dejar eso o qué?
11: Hay que dejar eso, porque a mí me pachó y a Papuche y me iba a cagar con una espada de la mía.
2: ¿Qué le contigo a hacer?
11: Me dijo que no. Me iba a cagar con una espada de la mía y me dijo que no.
2: ¿Que no le dijo?
11: Uh-huh.
2: ¿Y qué pasó? ¿Y usted sabe por qué le dijo que no?
11: Bueno, aumente Panchi, que le dio vergüenza.
2: Ajá.
11: Porque yo le pedí matrimonio ante mucha gente.
7: Ay.
11: Mm. Excepto la gente se dijeron cuando yo le dije a ella, mi amor, ¿te quieres cagar conmigo?
2: Dígame otra vez, ¿cómo fue que usted le dijo a ella?
11: Mi amor, ¿te quieres cagar conmigo?
7: Ay, no, gigante. Pero ven acá, esa loquera.
2: Mire, yo creo que usted le queda mejor decirle, mi amor, ¿te quieres quedar conmigo? Porque es que eso de casar a usted se le escucha medio extraño. ¿Cómo que la pronuncia? O sea, no encaja.
11: O sea, yo le pedí matrimonio, ajá, pero al final uno se caga con la gente.
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0: Mega. Yo escucho el vacilón cada mañana porque me entretiene, me divierte, me informa. Ay, yo me despierto cada mañana en Nueva York con Mega 97.9. Número uno para salsa, merengue y más. Frederick Martínez, el Pachá, le saluda por antigüedad y el servicio. Maestro Beco, estamos vivos. Llegó el martes.
1: Ay, sí. ¿Y de qué manera, Pachi? Con el vacilón completo, todo el equipo: DJ Aneudi, Scarle Molina, Miguelito, Webin, el Pachi y yo, un servidor. Estamos aquí para dar lo mejor hoy, martes. Segundo día de la semana, estaré mucho chazo.
0: Nada más se habla del evento privado del príncipe, la chance of Reyes.
1: Pendiente, porque solamente con nosotros tú podrás estar presente en este gran evento, porque es exclusivo para los oyentes de La Mega y el vacilón de La Mega.
0: La curiosidad que no se sabe de qué lugar, qué secreto.
1: ¿Por qué secreto?
0: Sí, pues hay que decirlo.
1: Él no puede ir todo el mundo, no, solamente por invitación. Solamente con nosotros puedes ir a este gran evento privado.
0: Tienes que estar atento solamente para que pueda ser registrado, así que el vacilón de la mañana esté en el aire. A Dios las gracias por su bendición, su misericordia. Un día más en nuestras vidas, un chonchazo. Aquí vamos a disfrutar de los temas de interés. Hay que seguir hablando, Maestro Beco, en Nueva York, de todo lo que tiene que ver con farándula, dando lengua, todo lo que tiene que ver con el tráfico, la temperatura en Nueva York, es vacilón.
1: Eso es así, para informarte y levantarte con el pie derecho, quédate ahí pegado de nosotros porque tenemos muchas cosas interesantes para ti, información y regalos.
0: En cuanto, bueno, la gente que está en YouTube, gracias por estar integrado desde ya, increíble, señores. DJ Correcamino ya está con nosotros, Darisnel Martínez, YouTube Mega 97.9 NYC. Baja la aplicación, la música. Ada, Alesa, ponme La Mega Nueva York 97.9 y en tan solo 4 minutos.
1: ¿Qué tenemos, Pachi?
0: Luego de ver el comportamiento el pasado domingo en ese gran desfile dominicano del Bronx, ¿qué debemos hacer para mejorar la parada, el desfile? ¿Cuál es la solución que necesitamos? Porque muchas críticas, mucho decir, pero algo tenemos que hacer con esta situación. 4 minutos separan vacilón de La Mega. ¡Marte! ¡Yo!

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3: Vamos arriba, Mega 97.9, la número uno para salsa, merengue y más. El vacilón de la mañana en vivo desde la ciudad de New York, la ciudad más excitante del mundo, compay, mi ciudad. Donde mucha gente dice, no, que la vaina está, pero sobrevivimos. Donde muchos dicen, no, que esto, pero se encuentra un trabajo.
4: Ay.
3: No, pero que esto, pero se josea. Siempre hay una vainita que hacer, siempre aparece algo, siempre aparece un amigo que ayuda a uno o lo que sea. Tú eres feo, sin dinero, aparece una mujer que te dice, papi, esta noche
4: me toca.
3: Es de travesura. 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Tenemos un privado con Fran Reyes. Más adelante vienen los boletos.
4: Crítica Gigantón Aneu, reacciones negativas, video, tú me das, yo te doy, sacadera de cuchillo, ametralladora. Apareció uno también que fue arrestado en el Bronx el pasado domingo con relación al desfile. Ahora yo me pregunto, como deben de preguntarse muchos de ustedes, ¿qué debemos hacer para mejorar la parada y desfile? ¿Cuáles son las soluciones? Porque aquí nada más que crítica, que hay que, por ejemplo, usted pachá, hay que cerrar eso del desfile, no aporta nada. Pero algo bueno tienen esos desfiles que llama tanto la atención y que suma tanta gente.
3: Además hay esos señores ya, esos viejitos que por lo menos, eso es como una terapia para ellos. Mira cuando pasaban por ahí, por todos esos apartamentos, que vaya, vaya, también había unos apartamentos que había quejas que estaban tirando naranjas de que de unos apartamentos.
5: ¿Y cómo va a ser?
3: Pero yo no entiendo, este año, ¿qué fue lo que pasó? Pero yo entonces, bueno, yo lo que pude ver, todo estaba bonito y toda la organización. Es que luego de eso que pasan como las cosas, porque ya eso es una cosa. Eso es algo que ya Felipe y no su tiene, gente no pueden controlar.
4: Claro. Que no tienen control.
3: Y ahí va lo que dice Carly. Ey, ya ahí es la crianza de estos muchachos que están ahora.
5: Gracias,
3: aquí.
5: Amor. Gracias.
3: Ya ahí tú dentro, tienes que aplicar tu educación y tus de modales.
5: Dentro de las soluciones que ustedes buscaban, de que para esto yo iba a decir no tener hijos, porque el problema del desfile son los muchachos o no son los muchachos. Señores, yo siento que le estamos dando duro o le están dando duro a los organizadores, que el desfile no es el desfile, es la gente y su mal comportamiento. Cuando usted ve los videos, usted ve gente adulta quizá matándose, ¿no? Claro, obviamente puede aparecer unos cuantos más grandecitos que le dien por atrás y se van al bollo, pero son muchachitos, es esa generación sin educación. Y mayormente, lo que están haciendo el desastre son los dominicanos criados aquí.
4: Y a esto
5: el que
4: sumamos,
5: viene
4: desde
5: de donde haciendo esa locura.
3: Y sumamos, me excusa que no.
4: Y que ganga también, una ganga.
5: Claro, ganguero.
3: No quiero ser racista ni sonar racista, ni nada. También hay unas nacionalidades ahí dentro.
5: Muchísimo. De ellos
3: estaban
5: ahí.
3: Sí, que no son dominicanos, que nada más van a hacer eso, a buscar problemas.
5: No queremos echarle de que la culpa solamente a ese grupo de personas. Los muchachitos, señores. Uh-huh. Mire cómo se vuelan, miren los peinados, miren la muchachita. Yo vi videos de chamaquita que le preguntaba, ¿dónde tú eres dominicana? You speak Spanish. So, tú no eres dominicana.
6: Sí, entonces es que confunden la celebración de la cultura, de representar nuestras cosas, nuestras costumbres. La confunden con el libertinaje, con la chercha y estar en coro y hacer desórdenes. Y no es, esa no es la idea.
5: Lo que se quedan haciendo desorden son los chamaquitos jóvenes. La mayoría de gente adulta coge cuando cabe y se va.
4: Mira. Vamos a meter gente presa, vamos a sumar las leyes. Todo aquel que haga un desorden de 3 a 1 año, vamos a implantar respeto. Algún mensaje tenemos que enviar.
3: Mira, el pobre Felipe. Me dio pena la entrevista después al final. Que Felipe le preguntaron, ¿qué va a decir, mira? La policía no que sabe ellos aquí. No, que la gente está quejando que le fije con temprano. Pero ¿qué puede hacer? Porque la policía es la que tiene control de eso. No puede
4: comer
3: con
4: eso. Usted me habla a mí por temprano, así yo me amargo en el día, mire, por favor.
5: Y también queremos quejarnos de que porque acabó temprano, que la policía estaba.
3: Mejor.
5: Eso es lo que se necesitaba, el orden.
3: Eso es lo bueno. Yo estaba en mi casa ya temprano, ese sol me mató.
5: A mí me gustaría que los oficiales, los policías que escuchan hasta anónimo llamen, díganos ustedes que son los que están ahí. ¿Quiénes son los de Rebulo, muchachitos? Sí.
4: ¿Qué ahora debemos hacer? ¿Qué debemos de mejorar? ¿Cuál es la solución? Porque muchas críticas, mucho libertinaje, mucho video. Vamos a buscar solución al problema. 212-845-9790.
3: Ya lo escuchó ahí, como dice mi compañero el Pachá, solo criticamos y criticamos y criticamos. Ahora, ¿qué es lo que hay que hacer para mejorar los desfiles, las paradas y las actividades de aquí, de la ciudad de New York? 212-845-9790. 212-845-9790. 845-9790, deja una nota de voz o marca para acá en vivo, habla con nosotros en 3 minutos. Recuerda

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1: Ya no más críticas, lo que queremos es solución, lo que queremos es buscar una salida a esta situación tan penosa, triste, desconsolada, que deja muy mal parado ante el mundo a la comunidad dominicana con esto de los desfiles. 212-845-9790, la línea repleta, la gente comentando en YouTube, Mega 97.9 NYC. ¿Qué debería hacer para mejorar los desfiles?
0: Vamos a ver qué dice la gente aquí.
2: Soy anónima, trabajo para el departamento de policía y en verdad no hay mucho que hacer. El desorden lo pone los mayores, aunque usted no lo crea. Ese teteo de una esquina bebiendo y haciendo desorden son lo que le dan a lo de esta juventud las ideas que ellos tienen. Porque si hay un desfile, ¿por qué tener 10 casos con 25 bocinas con el teteo? Eso yo no lo entiendo. No lo entiendo, no me cabe en mi cabeza. El departamento de policía tenemos una cosa que se le dice shot spotter. Si hay un tiroteo, nosotros tenemos que estar escuchando esas cajitas. ¿Cómo es que yo entro a un bloque, hay 50 viejos, 70 chamaquitos, con un teteo y el desfile a todo lo que da? ¿Cómo yo puedo ayudar a la comunidad?
3: No hay forma.
0: Qué llamada de comenzar este tema, excelente mensaje de voz.
3: Pero ahí tú ves, ahí también está gigante la falta de respeto al policía, porque antes no se permitía nada de esa vagabundería.
0: ¿Qué dice el público?
4: Buenos días, soy Juan del Bronx.
0: Buenos días.
4: Un saludo para el mejor show de la mañana.
0: Amén.
4: Tienen que enseñarle, según lo que estoy escuchando, a los menores, los padres, por favor, educarnos bien, el respeto hacia los demás.
0: No, con ese paso que tú tienes, así no podemos. Tranquilo, ya entendimos.
3: El mensaje está bonito, pero así no voy a ganar.
0: Dice Marcos Alonso ahí en el canal de YouTube.
3: No lo haga.
0: Imagínate tú, un brujo dirigiéndose de sol en diabólico. Un brujo dirigiéndose de sol en diabólico.
5: Es lo que hace todo lo del niño, mi madre, el niño Jesús, ¿cómo es?
0: San Miguel.
5: Ay, Dios mío. 202-845-9790.
0: Soluciones para los desfiles y las paradas de aquí, de la ciudad de New York. Todavía falta muchas. ¿Qué dice por aquí? Esto está lleno aquí.
6: Buenos días, vacilón.
0: Buenos días, amigo.
6: Yo pienso que esos desfiles no tienen arreglo. Porque es que, figúrate, cuando no lo hacen a la entrada, lo hacen a la salida. Es mejor mirarlo de la casa y estamos mucho mejor todavía.
0: Gracias, Lencho Veras.
7: Hey, buenos días, señores. Estoy marcando desde las 4 de la mañana.
0: Mira, hablador.
7: El programa. Comenzaron hablando de eso. Señores, la mejor solución para mí es dejar de estar invitando esos artistas o que se la dan artistas de que estén bofero. Porque ¿qué es lo que trae
0: la más
7: esto? A tú esa lata, tú esa cucaracha, que son los que joden prácticamente el desfile dominicano. ¿Dónde están los merengueros? Si se habla de que de cultura, la cultura dominicana en la música es el merengue.
0: Bueno, Lencho, déjame decirte algo. Para la gente que también no sabe, que ayer vi que lo estaban atacando a nosotros por llevar a la juventud a la tarima. Ustedes saben, los tiempos van, lamentablemente, todo va evolucionando. Y aunque usted no lo quiera aceptar, ahora mismo es el tiempo de esa música urbana, es el tiempo de esos muchachos. Otra cosa, Lencho, esos artistas que tú mencionas, esos artistas, ninguno quiere joder con tarima. Ninguno. Ya esos artistas de que Romeo, que el diablo, gente no quiere joder con tarima, gente no quiere nada de eso. No
3: ni merenguero, ni bachatero.
0: Esos tiempos pasaron de esa gente. Los que están ahora, que quieren estar en eso, solamente son estos muchachos. Y si es el tiempo de ellos, ¿qué uno va a hacer? Hay que llevarlo a ellos.
5: Cada tiempo tiene su protagonista y la amiga tiene que estar acorde con la actualidad. Y eso es lo que hay, eso es la juventud. Pues vamos a darle.
0: Esos artistas que ustedes veían, de que nosotros llevamos aquí para mí. Mira, aquí Toño, nosotros Rosario. Llegamos a ver aquí a Toño, aquí a todo el mundo. Toño, a todo el mundo, hasta Romeo fue con nosotros a parada.
3: Mili.
0: Eso usted no lo va a ver jamás, lo dice de eso. Jamás en la vida usted va a volver a ver eso.
3: Esa
0: gente no está en eso.
3: Quiero reconocer que la niña mimada se puso los lentes no solamente por el sol, sino cada vez que decían palabras obscenas, yo no encontraba cómo poner la cara. Yo solo hacía así, Dios mío, ¡beco!
5: Vamos a hacer algo, vamos a hacerle filo, vamos a televisarlo, vamos a darle redes y que no vaya gente.
8: Mira, yo exijo, Lencho, yo exijo más respeto de ser un invitado de nosotros. Oye,
0: claro.
3: Sí. El Quintimi.
0: Y vuelvo y digo, Lencho, tú lo encuentras mal por la edad que tú tienes y que yo tenemos, pero es la realidad de hoy en día y tú no puedes ir en contra de la evolución, lamentablemente. Que no hay educación, que la música es... Sorry, pero es la música de ahora, eso es.
3: Y para de Manhattan vamos a llevar toquicha.
5: ¡Atrévete!
0: ¡Lizarda! ¡Lizarda! Buenos días, vacilón de la mañana. Cuenta tú.
9: Buenos días, Dios le bendiga.
5: Buen día.
3: Buen día, mi reina.
9: Estoy llamando desde New Hampshire. Soy dominicana, amo mi patria y la tengo en mi corazón.
0: Pero...
9: mi bandera dominicana.
5: Amén.
9: Me da pena ver cómo con ese teteo y esa vagamundería agarran la bandera y ella bailando, dando golpes de cintura y de barriga y haciendo toda esa mueca, escribiendo la bandera así, una cosa terrible. Nuestra bandera es paz,
5: abuso,
9: nuestra
5: madre.
9: Bandera es amor, nuestra bandera es dignidad, Dios, patria y libertad y la Biblia en su escudo. Y conoceréis la verdad y la verdad
3: los hará libres.
0: Gracias, patria, mi amor.
5: Mira eso. Pasándose la bandera por el jimbo, la vaina.
0: Una gente comiéndose un helado. Di que se chorre la bandera para limpiarse el helado.
3: Ahora, tú me vas a decir a mí que ese John Su de licra pegado que tenía la mandol de la bandera no le queda bonito.
0: Estaba bonito. La gente no lo ve adecuado, pero de verdad que le quedaba bonito.
3: Mira, mira, mira la parte blanca cómo se mueve.
0: Ahí,
3: uy,
0: mira,
3: qué rico. Dale,
0: mira ese escudo. Ese escudo.
5: Sandy del Bronx se suma al vacilón de la mañana. Sandy, estamos buscando solución porque nada más muchas críticas al desfile. Dame solución. ¿Qué podemos hacer? ¿O prohibir esa vaina?
8: No, prohibirlo, no.
10: Le quedaba bonito. Porque no es bonita ella.
3: Ay, no.
10: Oye, una cosa. No siempre los dominicanos te hacen el lío. Eso
0: lo dijimos.
10: Sí, que se le pega a los dominicanos. El otro año, tres morenas de, por aquí donde yo vivo estaban peleando y eran americanas. Y también iba a preguntar eso: ¿quién es que elige las artistas? Porque hay más artistas mejores. La insuperable, la perversa.
0: No, mi amor, solo que aparecen ya.
10: La perversa, la insuperable, están mejores que esa, dos locos.
3: La perversa no es mejor, espérate, que no se sabe qué mejor ya.
10: Pero no, hombre, dice Yailin, la Amador, busquen cosas a decirlo, aunque sea merenguero de eso que no hacen nada.
0: Mi amor, con merenguero de eso, con ese sol que estaba haciendo, fácilmente se muere arriba. Y ahí sí estamos feos, entonces.
3: Uno menos.
5: Tú vas a punto de vallarse. Tú lilo, porque yo puedo llevarlo.
0: Pero mira, yo le voy a decir una cosa. Es la primera tarima, la carroza, que yo me... Oye, el sol. Digo, no fue que no me puse gorra, ¿sabes? Estaba malo, yo no me sentía bien. Mal estaba ese sol. Esa es una vaina. Imagina que ese sol le dé a Fernando Villalón en la cabeza.
5: No se mata, se mueve. ¿Eh? Fernando ni cantar puede ya. El público que cante.
0: Dime, tú haces la vaga, tú no metes un sol así.
5: No.
0: Ahí está la costa del torito.
5: No,
0: es un sol así, va a decir, ¡murió!

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0: Bueno, miren, es que Ron Mandani parece que va a cumplir con alguna de las cosas que prometió cuando estaba haciendo campaña para convertirse en el alcalde de la ciudad de Nueva York. Y vamos a comenzar con esta noticia que yo sé que a muchos bodegueros no le agrada. De hecho, este es uno de los problemas, los temas a debatir con Ron Mandani y las bodegas aquí en la ciudad de Nueva York. Y es que el alcalde ya confirmó que la familia promedio de Nueva York se va a ahorrar un dinerito, al menos $90 al mes, cuando hace compras en los supermercados municipales que él está realizando. Sabe que va a ser 5 hasta el momento y serán en algunos diferentes sitios estratégicos de ayuda para nuestra comunidad. Gracias a estos descuentos que se van a hacer en estos supermercaditos, tengo para decirle que usted se podrá ahorrar estos $90 más o menos, dice él, aproximadamente en el mes. Son unos descuentos gigantes que van a estar en productos básicos, que permitirá que la comida sea más asequible, porque él entiende de que aquí una de las quejas del neoyorquino es que usted va a un establecimiento, compra $5.99, pero en el siguiente que está a dos bloques está $6.79. Entonces él quiere como regular los precios, que se mantengan iguales y que en estos supermercados que se van a crear supuestamente gratuitos, en este caso realmente con descuento, usted podrá ir ahí a adquirir los alimentos básicos de primera necesidad a un precio menor costo.
1: Se va a ahorrar un billete ahí la gente supuestamente. Pero hay unos cuantos que no están contentos con esto. Aquí hay uno que está llamando casualmente para expresar aquí su descontento en el vacilón de la mañana. Buenos días, ¿quién está aquí? Barniz.
2: Good morning, hey. Vacilón de la mañana.
1: Hey, Barniz.
2: Oh my goodness, gigante, DJ Neuli.
1: Usted se parece a Mandani cuando menciona el nombre mío.
2: Oh, yes, Mandani, yes, he's my friend too, pero no muy buen amigo, Mr. Neuli. I have issue with Mandani.
1: ¿Tiene problema usted con Mandani? ¿Qué pasa?
2: Claro, gigante, ya yo tengo problema. I got my deli. How am I supposed to make money? You try to put it poniendo Nike grocery 50% dominicano coming, boricua coming to my deli. Dímelo, Barniz, un descuentico, ¿qué es el Barniz?
3: Este Barniz como que está platanado.
0: O sea que usted se está quejando de que Mandani por tener supermercado ahora con especial. A usted le están buscando ahí la gente de la comunidad y le dice, hey, rebájelo, que allí está más barato.
2: Ay. Yes, that's what I'm talking about. It's Carle Molina. Oh my goodness, hizo el amor anoche, Carle Molina. My goodness,
4: está despierta, sí.
2: Claro. Estoy como el pachá, me están quitando mi plataforma digital para ganar dinero conmigo. No. Ahora, le digo una cosa, gigante. I have a nice little song for Mr. Mandani. I'm going to sing it for him today. It goes like this. Okay. Mr. Mandani, Mr. Hedion Ding.
1: Hey, no, sorry, my friend,
2: pero tú estás de pin. Thank you. Come on.
1: No.
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1: La foto en el YouTube de Mandani dice que está...

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1: 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En vivo en este martes, queremos llevarte al privado que tenemos con Fran Reyes. A ver quién tiene la clave por aquí. Buenos días, ¿cómo te llamas?
2: Fidel Díaz. Fidel, mi hermano, felicidades.
1: No, felicidades a ti que te ganaste los boletos para ir con nosotros al privado de Fran Reyes. Mi hermano, ¿estás contento, eh?
2: Dale, eh. Oh, camionero, 20 años, mi hermano, escuchando la Mega y primera ¿y vez que me lo agarro?
3: Ay, no, qué bueno.
1: Qué bueno, qué bueno.
3: Esperemos, mira, que tú vayas, eh.
1: Sí, no le dé los boletos a otro.
2: Tan linda que esté esa mujer, perdona, Neudi.
1: Por Dios, pero bueno, ¿qué es esto?
4: Estamos en boleto, la mujer.
1: ¿Y cómo que perdona, Neudi? ¿Será que la mujer mía? Dime.
4: Sí, pero hay que respetar también
2: en todo hecho. ¿Cómo es, mi hermano? Bueno, que regresó de vacaciones, hacía falta.
1: Ya lo tú tenías deseo de hablar.
3: Ay, no, mira, sí, es un fanático, digo que tiene 20 años llamando y por fin, mi amor, años, esperamos, bailar, voy a bailar,
2: sí,
3: contigo allá.
2: Años.
1: Fidel, ven acá, ven a decir que a los camioneros, sí, le pegan. A Fidel, tú que estás enamorando de Carles, tú eres soltero, ¿verdad?
3: Yo espero en Dios.
2: Oye, tengo problemas con eso.
1: Ah, no, bueno. Porque dice que ustedes los camioneros que se van de viaje y que le pegan cuernos a las mujeres, ¿verdad?
2: Déjalo ahí.
4: Es que se va por muchos días, 15 días.

0: va para allá, al final va a invertir.
1: Ahí está el pago de Maduro preso. ¿Ay? ¿Cómo así? ¿Usted no quería libertad? ¡Dame libertad!
2: ¡Ay, ay, ay, ay!
1: En el día de ayer, tú fuiste de lo que estaba desesperado porque tu teléfono no te funcionaba. Ah, mi amor, lo que pasó fue que T-Mobile, si perteneces a esta compañía, tuvo un problemita y reportaron que este proveedor de servicios tuvo un down, o sea, se cayó en el día de ayer. Al menos 63 mil clientes no tuvieron servicio por unos pocos minutos. El internet se le fue, se quedó en SOS. La gente estaba desesperada, que no se podía comunicar. Y sí, ya ellos solucionaron el problema. T-Mobile habló, dijo que los equipos estaban trabajando para solucionar el problema y ya está solucionado.
3: Bueno, señores, el trofeo de campeonato de los New York Knicks estará en la exhibición pública en el Museo Americano de Historia Natural. Arrancó desde ayer esta exposición del trofeo Larry O'Brien de la NBA con esta victoria luego de 53 años. Es parte este trofeo de la exposición For the Win.
0: Dije que lo guarden bien porque ni que no va a haber otro para que 50 años. Ustedes no son buenos, ¿no? Atención, Estado Jardín, toda la gente que disfruta de los restaurantes y mucho más. Les tengo una notición. Hay una nueva ley a partir del 1 de agosto. Estamos hablando ya de este sábado que viene. Resulta que los restaurantes de New Year's dejarán de ofrecer cubiertos de plástico a sus clientes. Esto es una nueva ley estatal. Sí, esta ley busca reducir esto de los residuos, plástico, disminuir el impacto ambiental del uso de plástico. Vienen, entiéndase, prohibiciones de cubierto desechable. Van a pedir que multa de 100 y hasta $250. Ahora usted puede pedirlo. Son mi cubiertico.
3: Ah, tiene que pedirlo.
2: Bueno, eso es lo que hay para que usted se mantenga informado. Vamos ahora a las 7 en punto a activar el Mega Super Salsa Mix. Mucha gente ahí ya temprano en el canal de YouTube, Ricky Jiménez, Guillermo Toribio, mi hermano, buenos días. También para Darisnel ahí, by the way, hablando de Guillermo Toribio, Guillermo aquí me mandó que le saludara a alguien. Dice ay, sí, Guillermo sí. Aquí que le felicite a su prima, que es como su madre y está de cumpleaños hoy. Se llama Dione Durán o Dione Durán. Dione Durán o Dione Durán, algo así. Fue que me escribió.
1: Happy birthday.
2: Espero que sea así, Guillermo. Felicidades para tu prima, que es como tu mami. Marilyn Soto también está ahí. Ruth Taveras, mi hermano Cliff, el fantasma. Toda la gente llegando. Esta gente aquí son de nosotros, diario. El flaco también. Saoko Bonao. Todo el que vaya entrando ahí, escríbanos para saber si usted es la primera vez que nos visita. Santiago, la gente de los carpinteros también que están con nosotros cada día. Recuerda los boletos de Fran Reyes en privado, vuelven en la hora de las 7 de la mañana. Pero a las 7 de la mañana con 10 minutos. Luego del Mega Sub. Pero que se la sabe, esa pregunta, esa maldita pregunta 400 veces, que quién murió en la media, que están todos de negro. Ya es un chiste.
3: Pero hoy entonces.
2: No, además, si tú estás ciego, tú tienes que ver de los rusos porque tú es azul.
1: Y en verdad, todos estamos de azul, marinos, con negro.
0: Azul.
2: Ya de los rusos, tú tienes que ir a arreglarte la vista.
1: Ahora, yo quiero, te puedes enfocar para allá.
0: ¿Y para qué?
1: ¿Qué es eso, Pacho?
0: Leviano, amanecido, había que ponerse.
1: Fíjate, y esta maldita combinación.
2: Vaya a YouTube para que usted vea qué lindo está el Pacho.
1: No, quítense el corbato, Pacho. No,
0: Leviano, vamos.
2: Señores, luego de la salsa, ustedes saben que aquí hacemos un segmento que se llama Dear Barcelona, donde usted envía una situación y aquí le ayudamos a veces cuando usted no sabe qué decidir. Esta señora tiene un tiempo notando que su novio anda pegado al celular. Se lo lleva para todos los lados, hasta para el baño. Siempre lo tiene en la mano y es bien reservado con él. Ella dice que esta semana descubrió algo que la tiene confundida y que necesita de nuestra ayuda. A las 7 con 10 minutos, escucha la historia para que luego puedas opinar y ayudarla aquí.
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1: Vamos a ver el tráfico, cómo andan los cruces. George Washington con 15 minutos, Lincoln con 10, Holland con 5 minutos desde New Jersey, New York, dirección opuesta despejado. Vemos que las reglas del estacionamiento están en vigor, la temperatura 72 grados, nublado. Hoy vuelve a llover, tenemos ahí temperaturas severas en nuestra área por tormentas eléctricas de lluvia que estaban azotando estos días a Nueva York y también a New Jersey. En el día de ayer muchas inundaciones, hoy se espera también parte de máximos de 82, mínimas de 71. Para el vacilón, Scarlett Molina.
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lleva tiempo viendo de que su pareja estaba medio extraña con el celular, no lo soltaba, se lo llevaba al baño, siempre con él arriba, hasta que un día decidió chequear qué era lo que pasaba. Descubrió

Alegría por mayor y al detalle en el vacilón de la mañana por la Mega 97.9. 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

0: Recuerda que si tú también tienes cualquier situación, solamente envías un DM y aquí le metemos mano y ponemos la gente que te ayude. Dice aquí, saludos muchachos.
1: Saludos.
0: Digan saludos.
2: ¡Saludos!
3: ¡Saludos!
0: Bendiciones. Estoy un poco confundida y necesito escuchar opinión porque todavía no sé cómo procesar lo que descubrí. Tengo un tiempo notando que mi novio anda pegado al celular. Se lo llevaba para todos los lados, hasta el baño. Siempre lo tenía en la mano y era bien reservado con él. El jueves pasado, por casualidad, dejó el teléfono desbloqueado. Ay, murió un capitán.
1: Se puso de curiosa.
0: No era mi intención revisarlo, pero la curiosidad mató al gato.
3: ¿Por qué que somos así?
0: Cuando empecé a mirar, encontré una aplicación de citas. Okay. Lo primero que me sorprendió fue que la foto de perfil, adivinen de quién era.
1: ¿Qué pasó?
3: De él, no.
0: Era mía.
3: ¿Qué?
1: ¿Cómo?
0: Seguí leyendo los mensajes y casi se me sale el corazón. Me di cuenta que estaba teniendo conversaciones con hombres. Uy.
3: ¿What?
1: ¿Pero cómo
0: Pero
1: así?
0: Eso no fue lo peor. También le estaba enviando fotos íntimas mías.
3: Ay, no.
0: Sin mi consentimiento. Oh. Y ellos le respondían enviándole fotos desnudos. ¡Ay,
3: ¿qué?
0: Mamá!
3: ¡Oh, my God!
0: Desde ese momento no soy la misma. Me siento traicionado, humillado y completamente patrifusa y confundido. No, ella dijo confundida, pero sabes que es una palabra de aquí. No sé qué pensar. ¿Será que a él le gustan los hombres?
3: ¡Ay, Dios!
2: ¡Ay, Dios!
0: ¿Será que tiene algún tipo de fetiche? Y que le gusta compartir mis fotos para que otros me admiren. Oye. O simplemente estoy con una persona que no conozco en lo absoluto. O lo más que me duele es que nunca le di permiso para compartir mis fotos íntimas con nadie. Siento que violó mi confianza peor manera.
3: Horrible.
0: Vacileros, ¿qué harán ustedes en mi lugar? ¿Lo enfrento para buscar una explicación? O una traición como esta no tiene ningún tipo de justificación. Llévalo.
3: ¿Puede meter preso a una gente así? Por la fotografía.
0: Están viendo fotos íntimas de la misma pareja de él. Eso también no está bien.
4: Sí, pero por lo menos pregúntame, vamos a dialogar. A ver, ¿por qué tú hiciste eso? ¿Qué te llevó? No, mi madre.
3: Pachi,
4: mi amor, tú mataste a una gente y el juez te pregunta por qué usted lo hizo.
3: Pachá, ahí no hay nada que hablar. Usted, mujer, que se respete. Mire, salga corriendo, que ese hombre es un psicópata. Usted no sabe las intenciones que él tiene contigo, con los demás. Una persona que yo te tengo mi confianza, que me acuesto contigo porque tú eres mi pareja, que te doy mi confianza de ser la persona que quiero a mi lado, que me tomo una fotografía y te la mando a ti, que tú la tomes, pase una aplicación con mi foto, mandársela a hombres random y mandarle fotos de mis partes íntimas. Tú eres un abusador, sal de ahí corriendo.
4: Maestro Beco, no me dejes solo, gigante, no me dejes solo. Por esa misma razón, mi madre, Pachi, Carla Molina, es que Pachi, tenemos que hablar, porque
3: ¿hablar
4: tú conoces
3: qué?
4: De mí, tenemos intimidad, somos familia.
3: Y si se puede meter preso, también lo meto preso.
4: Que es lo que ella lo llevó a que él actuara de esta forma.
3: ¿Y cómo tú llevas una gente a hacer una cosa como esa?
0: El Pachá dice que tienen que hablar. Va a decir, ¿qué? Mira, ¿cuáles son los dildos que vamos a compartir esta noche? Mira, la florcita tuya, podemos comprar uno para los dos.
3: Eso es como quien dice prostituirse. Se está prostituyendo una muchacha que no tiene consentimiento.
1: Aquí hay alguien de la comunidad que le tiene un mensaje al esposo de ella.
2: ¡No seas cobarde! ¡Que ya lo tuyo se sabe! ¡Uy!
4: 212-845-9790.
0: Luego de escuchar este Dear Vaciloners, aquí necesitamos que tú le des tu opinión a esta señora. Se sorprendió. Tenía tiempo que su esposo estaba raro con el celular, no lo soltaba. Un día lo soltó, ya investigó y encontró fotos ahí de hombres. Él tenía como de carnada las fotos de su pareja desnuda. Se la enviaba a hombres para que los hombres enviaran fotos de ellos con los calembos y demás.
4: ¡Ay!
0: Ella pregunta si ella tiene que dejar esta relación, si es que él tiene un fetiche y los hombres le gusta que vean su esposa, o si usted piensa que el hombre es de la comunidad.
3: ¡Ay!
0: 212-845-9790.

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2: 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Y recuerda que a las 40, cuando escuches la canción de Fran Reyes, te vas a ganar boletos para el privado de Fran Reyes. Bueno, tenemos aquí este día, vacilón, es una voz que pide ayuda. Ya escuchaste la historia de esta mujer que encontró en el celular de su pareja que él chateaba con hombres, le enviaba fotos de ella desnuda para que ellos enviaran fotos desnudos. Parece que tiene un fetiche, o parece que le gusta que vean su mujer, o a lo mejor ella dice que sí, que él es medio lesbiano.
3: Yo insisto que él tiene que hablar, comunicarse. Dice la mimada que no hay que hablar nada, pero esto está complicado. Nada. Miguelito quiere hablar.
4: No, yo estoy solo para dejar de saber que a ustedes que, you know, it's a federal crime. O sea,
5: un delito federal.
4: Exactly. Si yo vengo y Carla Molina deja su celular y yo vengo, yo cojo el dique, déjame ver lo que ella está hablando y buscar por ahí y vaina. Ajá. Ella me puede meter a mis cargos por estar enterrando
5: y
4: su celular ilegalmente.
5: Y yo te voy a meter cargo a ti por coger mi foto en cuero y mandárselo a hombre. Claro. Porque tú estás violando todos mis derechos.
4: Sí, pero ahí que el tipo se va a defender. Pero yo no le di permiso a ella entrar.
5: Ay,
4: a mi
5: yo te di permiso a ti de que mi foto tú la compartieras con hombre. La foto de conmigo. Se cae de la mata.
6: Eso es invasión, Miguelito.
3: No, porque tú cogiste el teléfono mío sin permiso.
6: No, no, es invasión. Esa opinión que tú diste ahora. Está invadiendo el show.
3: ¡Ey, ey! ¡Ya habla el público!
2: Ese abusador. El voicemail está full, oye.
7: Buenos días, muchachones. Máximo del Bronx.
2: Buenos días,
7: señores, madre. La situación está media jodona, pero ustedes no saben si el tipo lo que está estafando hombre, usando la información de ella, pidiéndole dinero, basado en fotos y cosas así, porque en esta vida todo se ve hoy en día.
2: Bueno, ok. Ay, sorry, ahí se fue. Viene la próxima.
8: Ella que no le dé mente a eso, ese señor buscándole venta a la arepa. Que se olvide de eso, que pongan un negocito de All In Fan y vivan de eso. ¿Cuántas veces que ese yo que la mía me ha mandado por todos lados? ¿Oye? Eso que no le demente.
2: Bueno.
9: Hey, mi nombre es Carlos. El hombre a lo que le gusta es medir los palos que le mandan.
3: Hey.
9: Él parece Evanita, le gusta bregar con madera.
2: 202-845-9790. Dear Basilones.
10: Buenos días, Basilones. Guillermo Toribio desde Bronx.
2: Vaya, Guillermo.
10: Bueno, manito Aneu.
2: ¿Qué pasó?
10: Si ese tipo no se le moja la canoa, le gusta que le respiren atrás. Un mensaje para ella. Que le diga como dice el pastor Milán.
3: ¿Cómo?
2: Próxima.
11: Gigante.
2: Dime.
11: 100% estoy de acuerdo con el alcalde. El pachá, eres su loquera. Esa mujer tiene que salir corriendo de ahí.
5: Psicópata.
11: Ese tipo, aparte de que maricón, demasiado psicópata. Bien. Y a eso van a venir a ver la marra en la cama, desnuda, y empieza a grabarla para mandársela a los tigres.
5: Sí.
2: Vamos a dejarla ahí porque esa nota tuya está peligrosa, me da miedo. ¿Qué dice aquí la próxima?
12: Buenos días, vacilones.
2: Buenos días.
12: Buena, Matita Naudi. ¡Qué cagada!
3: Oye,
12: esa mujer que dice esa vaina, yo estoy de acuerdo con Scarlett. Pero parece ese hombre un pájaro también. Sal de esa relación, vete de ahí. Déjalo.
5: Gigante, tú lo puedes botón ahí.
2: No, ya yo le he dado dos veces, yo espero que esté funcionando.
5: No, es el botón de vibrador que estamos unidos. mira, la nalga mía está moviendo, gigante, de verdad. Usted no se imagina lo que está pasando en esta emisora.
2: ¿Qué es lo que dice aquí? La gente opina luego de este día, vacilones, encendido.
13: Buenos días, vacilones.
2: Hola, mami.
13: Bueno, yo estoy de acuerdo ahora mismo con Scarlett. Esa muchacha que ni siquiera hable, que agarre y se vaya para donde su familia, y cuando él pregunte, entonces ella que le envíe los factures y le pide factures, y ya, y que lo meta preso si se quiere poner agresivo.
2: Bueno, gracias, mi amor. 212-845-9790.
14: Buenos días, David de New Jersey, Pensilvania.
2: Oye,
14: que salga corriendo, porque eso que te suena como que si fuera como prostituyéndola a ella. ¿Sí? Pero a ella, que me mande a mí la foto de ella, para yo ver si yo me la mando a foto al marido de ella, para asegurarme que no, pero que me la mande a mí, que yo le dejo saber y para adelante.
2: Vamos a la línea aquí, Pancha.
3: Vámonos con Emmanuel de Pasey, que está en el vacilón de la mañana de la Mega. Emmanuel, ¿qué debe de hacer esta dama? Como dice la mimada, correr, o como dice el Pancha, ayudarlo a conversar y buscar ayuda. Porque es el rol de nosotros, seres humanos, que no queremos ayudar al otro. Te escuchamos, Emmanuel.
15: Pachá, tú eres mío, pero en este momento Scarlett tiene toda la razón. Ella debe de someterlo. Porque con esa foto que ella le manda a personas, si una de esas personas se topa con ella en la calle, va a tener, cree que va a tener autoridad sobre ella, porque es algo compartido que ellos se creen que ella lo está haciendo, y le está haciendo un tremendo daño a esa mujer. O sea que
2: claro,
15: la gente debe entender esas cosas de fotos íntimas y video y eso es muy personal.
5: Eso hay que cuidarse.
15: Eso,
5: señores,
15: es muy personal, no, y es muy delicado.
2: 212-845-9790. Georgie de Lawrence, Massachusetts.
16: Buenos días, gigante. Carle, el Pachá.
5: Hola, bebé.
16: Pachá, está cogiendo día libre. Se echó a poner buenísimo cuando te lo estás.
17: ¡Ey, ey, no digas eso! ¡Está cogiendo, hijo de tu maldita madrina! ¡Sácalo para allá! ¡No, es un buen amigo que yo tengo! Sí.
16: No, así, no. Hay días malos, gigante. ¡Bendiciones! ¡Mira, gigante! ¡Ey! Ese tipo hace rato que está cogiendo doble entrada. Ella no lo sabe. Este está igual que un tipo está de allá, de tu país.
5: ¡Ay, sí! ¡Ay, no, del diablo!
2: ¡Estate tranquilo!
5: No. El que dice que depende, mira, del alcohol, él le da. A hombre o
16: depende,
5: mujer.
16: Depende del nivel de alcohol. Uy. Él entra. Oye, muchachos, ya tú supiste, cuando él tiene un swap, coge bate que va.
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2: Bueno, al escuchar ahí nuestros oyentes, todo el mundo le dice a usted, señora, que suelte eso, que el tipo es un psicópata, que puede estar pasando muchas cosas, que no solamente que le gusten los hombres, no, que puede pensar muchas cosas
3: si usted
2: locas.
3: Me ve así, mala mía, ¿tú no me ayudaría?
2: ¿Eh?
5: Okay. Es que lo hemos visto muchas veces mal, le intentamos ayudar, pero usted vuelve y hace lo mismo.
3: Entonces, pues me vas a matar.
5: Bueno. ¿Sabe qué?
19: ¿Cómo así? Mariano, no. Mariano, no.
2: Ay. Bueno, ahí escuchó usted. Mira, vaya, bueno, la gente que tiene situaciones con su pareja, de familia, que nos envíen un DM. Usted me lo envía a mí, a Scarlett, al Pachá, a Beco, Miguelito, a Guavín. Que nosotros aquí lo edificamos, y si usted quiere no tiene que decir su nombre, usted solamente manda la historia y
5: aunque
2: lo hacemos.
5: Vamos a ver en el perfil el nombre suyo en el usuario, pero usted dice, ponme anónimo.
2: No, exactamente.
5: Y te llama Julia, te ponemos Jennifer.
2: Si tiene un problema con su familia, con la esposa o algo, para hacer los días vacilones, así que se hacen aquí.
5: Sí, sí.
2: 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En 4 minutos vamos a la música.
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5: Cross-Franc Expressway Sur es Amsterdam Ave. Tiene 10 minutos ahora en este momento. Si te diriges por la LA 495, ahí tiene al menos 5 minutos de demoras. George Washington, 10 minutos. Lincoln también. Holland se ve despejado. En ambas direcciones, las reglas del estacionamiento hoy. En vigor la temperatura, 73 grados. Espera también otra vez tormenta, lluvia en esta área. Aunque está soleado por ahora, máximas de 82, mínimas de 71. Para el vacilón, Scarlett Molina.
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0: 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Escucha decir en las calles de Nueva York, la mega se pega, la mega se pega, la mega se pega en vivo de la Gran Manzana. Está quieto, conoce que yo soy Dios, el creador de los cielos y la tierra. Ni una hoja se mueve sin su consentimiento. ¿Por qué dudas, hombre, mujer de poca fe, en el nombre de Jesús?
1: Amén. Amén. Vaya, bendiciones.
0: Amén.
1: Recuerda que estamos en vivo en el TikTok Mega 979 NYC Faranduleando. Vamos allá, dice que dijo.

0: Vamos a darle, señores, a la familia Ayala. Bueno, ya ni sabemos porque esta gente, después de esa separación del divorcio entre Raymond Ayala, que viene siendo Daddy Yankee, Miredis González, pues ya uno no sabe cómo están los términos de esta familia. Lo último que tenemos entendido es que no hay una buena relación con esta cuestión del divorcio, no han llegado a ciertos acuerdos, hay peleas entre los mismos integrantes de la familia. La hija de Daddy Yankee, tenemos entendido que no le habla a su papá, no quiere saber de él hasta el momento. Varias puyas lo han confirmado, varios statements que ella ha dado también han confirmado que hay una mala relación por el momento con Daddy Yankee. Pero no sabemos cómo está la parte de la empatía, del amor de Daddy Yankee hacia su hija, porque como Daddy Yankee también es una persona que se entregó al Señor, no sabemos si existe ese odio, ese rencor hacia su hija, no lo sabemos, y nosotros tampoco somos quien para estar ¿verdad, Pachi? Sería inventando, bueno, diciendo
1: pero,
0: algo
1: pero
0: sin conocimiento.
1: Realidad, mi madre, hay un conflicto, hay una enemistad, sí, donde los padres acostumbran, cuando los hijos se van de un lado, hablarle mal, sí, supuestamente. Sí. Esperamos que el Cangri Daddy Yankee dé una gran demostración de lo que es el perdón, la sanidad, y vaya a ver su nietecita.
0: Así mismo.
1: Digo, gracias. Yo, eso es lo que yo creo.
0: Así mismo, Pachi, ojalá que tome este momento para perdonar a ambos, eso, porque no solamente Daddy Yankee, sino también su hija, porque Yesaelis, quien es Yesaelis Azala, es la hija menor de Daddy Yankee, y Miredis anunció que ya se convirtió en mamá. Y qué bonito saber que ella va a vivir una nueva etapa en su vida. Recuerden que se casó en octubre del 2025, estaba embarazada, hemos visto parte del proceso del embarazo, hablamos aquel otro día de lo que pasó con los regalos que ella pidió, que no le dieran nada de cumpleaños, sino que le dieran regalos de bebés para ella donarlo. O sea, hemos visto un poquito de lo que ha sido esta etapa como madre.
2: No, y que lo más importante en la vida es la familia, no importa el dinero, la fama, toda esa vaina.
1: Yo que soy abuelito recientemente, son los más chulos, es la corona del ser humano, el abuelo. Sí. Mire, Daddy Yankee no pudo ver su nietecita.
3: Además, como Daddy Yankee, como ha buscado de Dios y eso, yo creo que él debe de poner en práctica una de sus profecías más grandes.
0: ¿Cuál?
3: Lo que pasó, pasó.
0: Eira del Mar, la nueva nieta de Daddy Yankee. Bienvenida, mi amor, al mundo.
3: Ya, que lo que pasó, pasó. Dale.

0: Abuela.
1: Resulta que doña Lucha y mi madre dice: Luis Federico, tú cuando no estás preso te andas buscando. Yo soy lo más dulce para problemas y he querido mejorar, pero no hay forma. Resulta que estuve en República Dominicana.
2: Ya usted que no le gusta eso.
1: Si tú supieras que ya no me está gustando, ya yo no quiero nada de esa vaina. El hecho de que estuve en República Dominicana encontré una actividad de Elvis Martínez, la cabra. Donde tú sabes, el pachá haciendo Raúl y Rodríguez, Luis Vargas, Anthony Santos. El cacique a un miembro de este show le ha dado y no ha sido consejo. Veamos lo que dice el cacique. Oigan, Raúl Rodríguez.
0: A un miembro. Dije que fue usted.
3: A usted mismo.
0: Nosotros no estábamos haciendo esa vaina de que usted está muerto. No fue usted.
2: Porque Pachá, cuando se junta con Elvis Martínez, comienza a acabar a Fran Reyes. A Luis Val y a Raúl.
0: Ay, es verdad.
2: Se junta con Fran Reyes, pero entonces comienza a acabar a Elvis Martínez. Está Romeo aquí, dice que todos son hijos de Romeo.
0: Y que Romeo es mejor.
2: Cuando está Anthony Santos, dice que no, que todos son hijos de Anthony Santos.
0: Y que a ti te es un ingrato malagrado. Decir que comía de su nevera.
2: Malo. También.
0: Es un bandido de Pachá, no le crean.
4: A mi gran amigo de Pachá. El Pachá está loco.
2: Ay, oye.
4: El Pachá está loco. Ay. Tú sabes lo que dijo el Pachá. Le dije que no está nada. Y él no sabe que el mejor compositor de bachata soy yo.
0: ¡Ay, tome ahí!
4: El bachatero que más escrito bachata famoso soy yo.
0: ¡Tome ahí!
4: El que ha hecho más arreglos hermosos de bachata soy yo. Y el que más canta todavía, aunque tengo 40 años cantando bachata, ¡abre la vuelta! ¡A las 7 de la mañana!
2: Y oye, como la... Y oye, ¿cómo arrancó ahí? Oye. Ahí, ahí.
0: ¡Cante!
2: Y de eso, que ahí hay una parte, dice, dile a Epi que cante esto.
1: ¡Ay, lo dijo! Dame la mano, ya. Porque hay gente para llegarle ahí de adelante.
2: Usted haciendo lío.
1: No, yo no. Raulín le dio, fue a Elvis Martínez, la cabra.
2: Tú la tienes.
1: Elvis Martínez, cabra, no fue a mí. Él, para llegarte a ti, me tomó de punta de lanza. Yo soy el mejor compositor. Y de verdad tiene éxito. El cacique es duro, señores.
2: Es duro.
1: Una estrella. Pero no dijo que no se puso la naiga. Yo estoy orgulloso.

0: Shaolin le dijo.
1: Sí, pero ya cállate la boca, que tú jalta, tú estás hablando demasiada mierda.
2: Caballa basura.
3: Vamos a continuar.
4: Ya te sabes esa relación. Hablé con el cacique.
3: El cacique loco,
4: güero. Ay, pues, Chavi, ya yo te he salvado mucha vaina,
5: tío. Mucho problema. No, la última fue Ruby, todavía sigue jodiendo.
4: Ruby Pérez.
6: Ya le quedan tiros ya.
4: Señores, Ricky Martin cautivó su público allí en Hueva. Te voy a contar qué hizo. Estaba eufórico ese público.
6: Ay, ya lo voy a contar de Elvis Crespo, que confesó algo que también tiene que ver con el futuro de sus hijos.
4: Es solamente 3 minutos aquí. Vamos a seguir con más farándula. Estamos en vivo en el canal de YouTube. Estamos en vivo en el TikTok. Y ahora ya buscando el ganador de los boletos para el privado que tenemos con Fran Reyes. ¿Tú escuchaste un pedacito de la canción de Fran Reyes? ¿Cuál fue? ¿Te la sabes? Marca el 212-845-9790.

0: Todavía la canción Suavemente le sigue generando mucho dinero, que hasta puede retirarse. Pero le recomendó a sus hijos que trabajen, que eso es él. Porque él, o sea, él ha trabajado fuertemente para su carrera y su futuro, pero que a sus hijos que trabajen. Vamos a escuchar de qué manera él habló de esta situación con Suavemente.
1: Es una canción especial, una canción que me genera mucho dinero en licencias. Por ejemplo, en el Super Bowl, una cadena de teléfonos, me dieron un cuarto millón de dólares por solamente cambiar la letra. Por permiso. ¿Qué quieren cambiar la letra Suavemente? Les damos 250 mil dólares, ¿ves? Que no solamente en streaming, que en streaming la canción todos los días, esa canción mientras yo duermo, esa canción todos los días suena en algún lugar. Ay, que es una canción que tengo la bendición de decirlo, que viviendo una vida minimalista puedo retirarme.
2: Joder, pero a ver, te puedes retirar y tus hijos también seguramente.
1: No sé, me hicieron que se vayan a trabajar. Nada, que no se confíen en eso, que se vayan a trabajar.
0: ¡Que se fajen!
3: Bueno,
4: es verdad, es verdad.
5: Ay, Mili.
4: No, es verdad.
3: Yo voy a tener que ponerme a escribir canciones, no, o algo, a ver si pego una, porque oye, eso fue una canción, yo me puedo retirar.
6: Yo creo que es verdad lo que él dice. Yo no cojo dinero de mi mamá ni de esa vaina. Si ella hizo lo que ella hizo y ella crepo en este instante, es verdad que disfrute su vaina, ese es su cuarto, su esfuerzo. Ah, sí. Wow. Los hijos que se vayan a trabajar.
0: Vamos a escribir una canción. Vamos a

0: Señores, ay, bueno. Y hace ahí un rato, ya Juli July ahí está loca en el canal de YouTube, de que yo dije que Ricky Martin estaba bien contento porque arrasó por allá por Huelva.
1: ¿Cómo? Uy,
0: por Huelva. Por allá por España.
2: Hueva,
0: o el caso que con,
1: Ricky en Huelva.
0: Que con su enérgica interpretación de María durante su gira, Ricky Martin Live 2026. Señores, la gente se puso eufórico ahí, pero lo grande es el baile de Ricky, que me gustó.
1: ¡Ay!
0: ¡Uy,
1: ay,
0: nieta!
3: ¿Y son los pasitos prohibidos?
2: ¡Ay! ¿Cómo? Pero oye,
3: ¿qué es eso?
0: ¡Ay!
3: ¡Ay!
0: ¡Ay, María!
3: ¡Ay!
0: ¡Ay! ¡Ay!
3: ¡Ay!
0: ¡Ay! ¡Ay!
3: ¡Ay!
0: ¡Ay!
2: ¡Ay! ¡Carrito chocón! Pues por eso era que tú estabas tan desesperado por dar esa noticia.
4: No.
0: Sí, pero mira la mami que tiene al lado también.
3: Nada más también.
0: Sí, pero después. Espera que se ríe cuando el hombre va. Mira, ay, uy.
4: Usted lo quiere salvar.
0: Llegó el mío, dijo Ricky.
4: Usted quería salvarlo, pero después que soltó la muchachita, cogió el balón otra vez.
1: Él estaba haciendo lo que dice el Pachá, y que chocando. ¿Cómo es?
2: Chocando carrito.
0: Pero mira qué chulo.
2: Pero gigante, pero te veo emocionado. Vamos con una servilleta para
3: girar. Ay, J-Lo, que no lo tiene gigante. Tú tienes el sonido de J-Lo. Ay, oh my God.
0: Ay, pero
3: bueno. Gústame ese coso ahí.
0: Verdad, diga, hace mucho que no ponemos ese.
4: No hay necesidad de hacer eso.
3: Ahora rompió Ricky en Huelva.
0: No.
3: Lo que pasa es que ya, como uno sabe que Ricky es de la comunidad, cuando lo ve con estos pasos medio calientes con los hombres, uno dice, ay, Dios. Pero realmente es un baile. El baile es. Hay diferentes formas de expresarse.
4: Sí, pero un baile muy extremista. Mi madre, baile muy vulgar.
3: Bueno, usted se levanta cada rato la vaina de la barriga y la vuelve barriga.
0: Es verdad.
2: La gente allá en España queda muy contento y quieren que él vuelva.
0: Bueno, pero felicidades a Ricky. Eso, ahora, Ricky puede ser lo que sea, pero no se le puede quitar que ese tipo tiene un talento tremendo.
1: Claro.
0: Una voz tremenda. Una voz preciosa, un tipo que también es precioso.
3: Cada vez que yo veo a Ricky, me acuerdo de ti, del Super Bowl. Quieren
0: quitarnos el quitarme la playa. Quieren el barrio mío y que abuelita se vaya. No, no, suelte la bandera. No olvides el Lelolai. Que yo quiero ver para allá y la lengua ver pasar.
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0: chico.
1: Qué
0: bueno. Vamos ahora.
2: Se mate con el Manolo.
3: Ay, ya,
4: sí,
3: ya,
4: ya,
3: machi, ya.
4: El pasado, Mariano.
0: En el TikTok.
1: Me toca.
0: Mega 979 en el TikTok. Vamos a activar ahora el Mega Super Salsa Mex. Y a las 8:10, Pacha, ¿qué tenemos luego de la salsa?
5: ¿Cuál ha sido el momento más incómodo que tú has vivido en público? ¿O la peor vergüenza que has pasado tú? Y todo por lo vivido de dos personajes el pasado domingo en el desfile dominicano al Bronx. El alcalde, imagínese usted el otro. 8:10 lo hablamos. New.

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0: 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Te voy a decir a las 8:40 qué vas a hacer para ganarte esos boletos. Un saludo para la gente de Perú.
1: Sí, hoy es un día muy especial. Hoy nuestros hermanos peruanos están de celebración de fiesta. Es el día, me parece, de la independencia peruana. Aquí tengo un mensaje de parte de Jay Jazz Jiménez. Dice: un saludo a todos los peruanos. Estamos de aniversario por nuestra independencia. ¡Un beso, Perú! Comida rica, sabrosa. Y yo quiero un lomito, una papa, la huancaína.
2: ¡Ay, sí, rica!
1: El mejor pollo horneado lo tienen nuestros hermanos peruanos.
2: ¡Que viva Perú! El alcalde de Nueva York, Amandani, fue abucheado al momento de hablar el pasado domingo en la parada dominicana del Bronx. ¡Vergonzoso!
0: ¡Ladrón! Pero no se robó nada todavía. ¿Por qué no le gritaba ladrón? Pero bueno que le gritaba ladrón, pero que todavía no ha robado.
2: No ha robado. Que uno sepa. La peor venganza que uno, vergüenza que uno ha vivido de tú a tú. ¿Cuál ha sido el momento más incómodo que tú has vivido?
0: Bueno.
3: Va. Está fuerte, Mandani. ¿Cómo le hacen eso?
2: Eso es deprimente, a mí me hacen eso y yo corro para el Washington Bridge, algo de mí mismo.
1: Antes le hemos llamado MMG.
2: No, lo que me hizo la mano fue lo grande.
0: Pero eso, como yo lo mencioné ayer, para mí es una falta de respeto.
2: Sí, sí, sí.
0: Usted no quiere mandar ni se la vota. Me vota, porque no
1: le pongo. ¿Le engañó a él en esa comunidad que está ahí?
0: ¿A quién?
1: A los que están ahí.
0: ¿Hablándole?
1: No, cuando estaba en campaña, buscó a los latinos, lo votaron, los latinos se unieron para apoyarlo y adivina, cuando llegó el poder, ¿quién? Eliminó a todo y lo ayudó. Ay, entonces, ¿cómo tú sientes los dos, ese grupo de personas que te ha
0: dicho? Ah, pero eso igual que esto que yo le he prestado a guardia. Yo voy a seguir confiando en que gente que le preste dinero.
1: Está bien, pero tú utilizaste a un grupo y ahí está el problema.
2: Ay, bueno, aprovechó de la experiencia.
0: ¿Por qué como que la gente que cree en tanto y confía tanto?
2: Bueno, porque la confianza a veces uno tiene que vivir en carne propia para luego aprender, más que un fracaso, un aprendizaje. ¿Cuál ha sido el momento más incómodo que has vivido en público? Yo lo viví el pasado domingo, la más dulce, pasó la carroza entera. ¡Pachá, cállate!
0: No, eso no, usted lo hizo relajando, pero yo sentí vergüenza ajena con usted. Sí, una figura como... ¿A qué relajamos y todo? Respeto. Yo siempre le he dicho a usted aquí, relajamos y todo, pero usted sabe que usted, yo le tengo mucho cariño y respeto, porque usted tiene una trayectoria, usted es una persona que hay que admirar en los medios. Un Little Chat, un muchacho...
2: ¡Que vendía película!
0: Ve, Liro, Pachá, cállate, así mismo, así, igualito.
4: Sí, pero ya cállate la boca, que tú jaltas, tú estás hablando de una fea mierda.
0: En la carroza, lo mismo. No, y en público. Yo, Pachá, cállate.
3: El desfile completo.
0: Eso, Dios mío.
2: Yo tuve que enseñarle a un gran comunicador.
0: Y ahí vino ella a defenderlo, a usted, tanta que la ataca, la defendió.
1: Niña mimada, hubo un momento que buscaron seguridad para que quitaran el Pachá. Yo me puse como un gallito, yo iba a matarme con cualquiera. Yo lo quiero mucho,
2: usted. No, pero espérate, mimadita. Pero todo fue por ti, por la influencia que nos estaba tapando. Perdón, usted no puede estar aquí, es que nosotros somos talento, pero también el hecho de que la más dol, ella no sabe la inexperiencia, en las paradas no es tarima, mi amor, cada esquina hay que vocear y decir que la mega, la marca, pero está bien, el manager veo el título, pero bien, ¿cuál ha sido el momento más bochornoso que tú has vivido, lo que vivió el Pachá y lo que vivió Mandani? 212-845-9790, porque el manager decirle, mire, tú no es tarima, este cantar un segundito y volver, porque es la marca, es la emisora.
0: Vamos a hablar contigo aquí. Marca el 212-845-9790. Tomando esto de partida, la vergüenza de Mandani. ¿Qué vergüenza tú has pasado en público que tú recuerdes que tú dices, ya, lo mismo pasó tal y tal cosa?
1: Fíjate, en público uno está con una chica que tú estabas conociendo. ¡Ay, ese es muy común! ¡Chuyo! ¡Nio, levanta! Tú te aficionado de tu tigre y se dio el momento de juntarte con ella. Esa mami chula que te pone loco. Y tú, que es una nota de voz que íbamos. ¡Ya lo Pachá! ¡Cállese, Pachá!
0: Exactamente. Vamos a hacerlo otra vez porque ni el día lo voy a escuchar. No tengo ni un
3: minuto. Tiene problemas.
1: Sí, sí, sí.
0: Aquí en el vacilón, queremos hablar contigo. ¿De qué vergüenza tú has pasado? Vergüenza que te ha pasado. 212-845-9790. En cualquier lugar, en cualquier momento, ¿cómo pasaste una vergüenza? Un momento bochornoso. Deja una nota de voz o marca el 212-845-9790. Ay, no mames, que tú me gusta mucho.

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3: ¿Cuál ha sido el momento más incómodo que has vivido en público o la peor vergüenza que tú has pasado? 212-845-9790.
2: Dame aquí en el voicemail del Vacilón. ¿Qué dejaron?
4: Muy buenos días, Vacilón. ¿Cómo están todos?
2: Bien, activo.
4: Me habla Fabio Sánchez. Una vez estaba en el funeral del padre de una amiga, y como uno a veces no sabe qué decir en ese momento, yo la miré a los ojos y le dije: amiga, felicidades. Ella me miró así: felicidades, porque ay, coño, ¿verdad? Y me mandé a correr, señores. Yo no supe qué hacer en
2: ese momento. No, de la droga no. La droga no va. Cuando tú vas por funeral. Okay. Dije felicidades, una gente. Oye,
5: ahora de funeral. Sí. Sí, un compañero que tenemos, un funeral aquí de una persona cercana. Uh-huh. Y un compañero de nosotros. Era una funeraria, tú sabes que son divididas los cuartos. Él fue a una habitación, él vio a todo el mundo llorando, ella fue, abrazó a todo el mundo y buscaba y como que no conocía a nadie. Ever lo lloró por otro muerto.
6: ¡Ay, no, mi mamá!
5: ¡Alfredito!
2: La vergüenza más grande que tú has pasado, qué bochorno has pasado. Ay. Cuéntanos aquí en el Vacilón.
7: Bueno, mi hermano, la vergüenza más grande la pasé yo con una novia. Yo estaba comiendo gofio y en una yo estornudé y todo el gofio le cayó a la novia a mí encima.
5: Dios mío.
7: No solamente ese, yo también fui a un restaurante a comer, y que un restaurante japonés, y pedí los dos palitos. Ajá. Y agarré un pedazo de carne y la carne se me cayó y todo ese líquido le cayó a la mujer del cima del frente.
5: Madre. Explica que el gofio gigante.
2: El gofio es lo que se usa mucho en la República Dominicana, que se hace del maíz, el maíz como tostado. Tritura.
8: Una merienda es.
2: Sí, se gofio tritura fiao. Así, es como un polvo de maíz. Polvo,
9: que le gusta
2: sí.
9: mucho a los niños.
2: Entonces, ¿qué esa vaina de bacar? ¿Cómo ese es?
8: Porque se le pega a uno en la lengua el cielo de la boca.
5: Y uno dice,
2: ¿qué dice aquí? Espérate, aquí...
8: Habla, cobarde.
2: Adelante. Ah, no dice nada. 212-845-9790. Canseco. Bueno, ay, como Canseco, ¿cómo es Canseco?
3: Canseco es bueno. Canseco del Bronx se suma al vacilón. Canseco, tú sabes lo que hay. ¿Cuál ha sido el momento más incómodo que ha vivido? Dale, público.
2: Buenos días. Activación. Cuenta tú.
10: Aneudi, ¿te acuerdas del típico salcedo como sucedía eso los domingos?
2: Típico salcedo allá frente del tanque de agua.
10: Oye, lleno. Y a las 3 de la tarde, esa vaina. Llega un señor en sacabana con 4 mujeres y un sombrero de pluma, ese señor. Y uno de una vez interactúa con la muchachona y yo pienso que yo le caí bien. Yo crucé de extremo a extremo a invitarla a bailar. Y cuando me paro de frente, me dice el señor: ¿usted no trajo mujeres? Y yo: no. Usted lo parió su mamá de baile. Esa mujer no va a bailar con nadie.
3: Es una vergüenza, Canseco. Lo sigo oyendo, muchacho.
2: Canseco. Es que la mamá y respira.
8: El mejor Canseco.
2: Aquí está Jorge, el cobaro. Jorge, ay, qué vergüenza te ha pasado. Un momento bochornoso. Porque el alcalde lo estaban abuchando en la parada dominicana del Bronx el domingo. Cuenta, Jorge.
11: Oye, buenos días.
2: ¡Ey, buenos días, ojito!
11: Oye, tú sabes que yo le dije a una chamaca ahí: mi amor, qué linda tú eres, y dice: mira, buen fresco, ve y se va a tu mujer.
2: Eso fue a Carla que tú se le dijiste. Tú sabes que hablando de Carla casualmente. Carlos,
5: no me digas la canción.
2: Hable
5: de dembow.
2: No. Ah. Que tú te juntaste el otro día con uno de esos amigos tuyos que tú sales y te dices que te estaba enamorando, y cuando vos le dije a Carla, no te preocupes, que yo solamente he estado con 2 hombres en mi vida. Ay. Y yo con el tiempo, ¿hay alguien aquí? ¡Auxilio!
5: ¡Auxilio! ¡Ey! Me cerré mi piel. verdad.
3: Yo te quiero mi madre, tú no me viera. Próxima llamada tremendo de Chris.
5: No me queda tanto, ¿no?
3: Vámonos con César, el dominicano que tenga el vacilón. César, en público, tan avergonzado. ¿Cuál ha sido la vergüenza en público que te ha pasado? Dale.
9: Buen día, Marcelán.
2: Buen día, Marcelán, César.
9: Ay, tú no sabes que yo tengo 20 y pico de años. Y hay una tipa que ya yo le he dado un par de veces. Tú sabes, me han dado con ella un par de veces.
2: ¿Qué le ha dado? ¿Qué? ¿Qué es eso? ¿Que tú has estado con ella en la cama, en la intimidad? El diablo.
9: Eso mismo. Eso mismo. ¿Qué pasa? Que hay un par mío. Oye, hay un par mío que me dice a mí, loco, si tú quieres darle durísimo a la tipa, ponte una piedrecita.
2: Ah, sí, la piedra.
9: Yo nunca he usado una piedrecita gigante. Gigante. Y yo me he puesto esa vaina gigante. Oye, se no ha dormido hasta la oreja gigante. Se no me ha dormido. Gigante, la tía mamá nunca me hizo. Oye, todo se lo durmió gigante, la oreja, la boca, todo gigante, a los dos.
3: Es que te lo viste loco, César, es un poquito.
2: No, no, no, oye, ¿qué es lo que pasa? Oye, ¿qué es lo que pasa con la piedra esa? Eso es como para adormecer.
8: Una anestesia.
2: Pero que entonces la piedra, ¿verdad? Si tú la pones la mano y te la pones la boca, también la boca se va a adormecer. Todo. Si tú chuleas con la tipa, también la tipa, la lengua de ella también se va a dormir. Y un lío.
8: Entonces está la cara todo el tiempo así. ¿Y de qué tú te ríes? Yo no me estoy riendo, ¿no?
2: Es una piedrita que venden. Entonces, que para el hombre se la frota ahí.
3: No apunté mucho antes. Un poquito, ¿no? Para arriba.
2: Un poquito. Porque entonces después, si tú te pasas mucho, eso dice. Eso vaina yo no lo he usado nunca.
3: No,
8: yo no le
2: la piedra no.
3: No. La gelatinita,
8: la piedra soy yo.
2: La gelita. No, es lo más que dice que te libre el pecado, tiene la primera piedra.
3: Yo me voy a
2: juntar la piedra a los pies.
3: Tremendo.
2: Doña Eva,
3: ya
2: me
3: que
9: tenga
3: que llamar aquí. Esto no es
5: vacilón.
9: Que sea la 11
5: ya.
9: Tremendo,
2: bueno.
9: Buen día,
2: calor,
9: los matadores
5: de vacilón, adelante, bebé.
9: Oye, oigan vacilones. Yo me voy yendo solo de algo que me pasó a mí allá en Santo Domingo, yo con amores. Yo llego a Neody con un malestar en la barriga, ya tú sabes. ¿Y qué pasa? A poquito rato, le estoy sudando frío ya. Le digo a la muchacha, mira, yo voy, déjame pasar al baño. Y subo un poquito de radio, le digo, porque viene el problema. A Neody, cuando estoy en el baño ahí con el concierto, se ha ido la luz. Oye, ahí son, es de radio. Casa, son de esta casa, que son de gente pobrecita, que el baño está casi con la sala.
2: Ah, sí.
9: Y había unos familiares ahí, me estaban esperando. Cuando yo saliera del baño, como que yo cumplía años. Para decirme feliz cumpleaños. Oye, no volví más nunca ahí a esa casa. No, yo dejé la relación.
5: No, y lo lindo, que aunque tú no tuvieras la velita, pasar con los fósforos a prenderlo.
2: Sí, porque los fósforos es lo que combaten.
8: La placa,
2: ese olor.
8: Pero tú sabes, a mí me pasó eso mismo que él contó. Yeah. Sí, la primera visita mía a mi esposa fue así. Pero mira, aquí también, hablando de vergüenza, aquí hay una que pasó un compañero también. Escucha esta.
5: Una.
3: Vuelta la Toña, el mejor animador que ha dado República Dominicana en toda su historia.
12: Para mí, esa fue la pregunta que tú hiciste. Sí, para mí es Michael Miguel el mejor.
3: ¿Usted está en esa
2: chica?
3: Yo me
2: creo
3: que eso no es usted, ¿no? No, eso no es usted, ¿no? Eso fue una
2: pregunta. Claro, eso es un clásico. Esa no se olvida, esa de Toño.
5: Se ha pasado
2: mucho.
3: No, la de la Madol fue el domingo pasado. Esa me dio, porque esa me humilló y me respetó. No. Entonces, hermano, yo dije que un Celi que nunca llegó. Gotera, tu maldita madrina. Es más, somos enemigos. ¿Y qué? No, a mí me gusta yo. Me gusta Vidal Cedeño, Félix Cabrera. Próxima llamada.
2: Me la voy a jugar con Rico Ripio. Rico Ripio, buenos días, vacilón de la mañana. Dale.
13: Buenos días, mi gente. Óyeme, Santo Domingo es un país que por costumbre usted pasa vergüenza. O sea, la costumbre de este lado, tú te la llevas para allá. Pues yo fui una vez de viaje a visitar a una ex novia mía. Y tú sabes que uno, el estómago se le va acostumbrando, que si el chicharrón, la fritura y vaina. Yo cogí para el baño. Pero a mí se me olvidó que en Santo Domingo usted no tira el papel en el toilet.
2: No.
13: Ande, papá, me descubrí, me descubrieron cuando el agua salió por abajo del pueblo.
2: Ya, ya, ya, ya, ya.
3: Ellos cerramos esto, continúa, piloto.
2: Tranquilo, vamos a continuar, vamos a tocar música. Viene ahora música en 4 minutos. A las 8:40 te voy a decir cómo ganar la boleta para que vayas al privado que tenemos con Fran Reyes. Además que tenemos 8:40, niña mimada.
5: Dando lengua, vamos a hablar de Karol G, que anda tirando su pollita. Karol G. Y también de LeBron James y este nuevo movimiento para Filadelfia.
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5: Viendo el tráfico ahora mismo en Nueva York, George Washington Bridge presenta al menos 15 minutos de demora. El Lincoln 10 Holland despejado. Las reglas del estacionamiento en vigor. Temperatura en este día 75 grados soleado, máximas de 80. Se espera lluvia, tormenta, mínimas de 72. Para el Basilón, Scarlett Molina.
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0: y hoy también es. Porque se fue bien. ¿Tú no dices Marc Anthony?
1: ¿Qué dice?
0: Que vengo. Que me voy o me vengo.
1: Y si quieres venir, vení.
2: Vamos a dar.

0: Raúl Rivera está ahí de Panamá, dice que está pegado ahí al canal de YouTube Mega 979NYC. Gracias.
1: ¿Tú sabes que Panamá, ellos hacen un desfile muy bonito? Me han invitado Gigante y nunca he podido cuadrar. Este año nosotros deberíamos ser parte de ese desfile. Es muy bonito. El folclore de Panamá lo resaltan aquí.
0: ¡A sopa! New York.
1: Yes, I love them. Un beso a todos los panameños. Nene, hablemos de la bebecita que siempre da de qué hablar. Cualquier cosita que pone, uno está pendiente de lo que ella hace. Y es que Karol G, también ahora como está de gira, todo lo que ella vaya publicando va a ser tendencia porque está de gira a nivel mundial. Y tú sabes, también utiliza un tipo de publicaciones que son estratégicas para hasta elevar sus conciertos. Tú sabes que ella inició su gira y ¡pam! Salen unas fotografías de Fade con una supuesta novia, noviecita que tiene. Ayer hablamos de esto aquí, de la supuesta nueva pareja de Fade, dándose un besito y todo lo demás. Automáticamente esta foto, muchachones, se fue viral. Miren lo que puso la Karol y con la canción de fondo que puso ella.

0: Ay,
1: ay,
0: yo me lo malo.
1: de una la gente empezó, ya le está tirando puya al Fercher. Oh. Porque puso que, amiga, date cuenta como de lo que está pasando, you know? Y ella dice que la amiga toda fabulosa, dice que la amiga como que superó, y esa canción de fondo dice que una pullita para el Fercho, y como dejándonos saber a todos qué pasó en esa relación. Pero yo te voy a decir algo, a Carol a mí me encanta la propuesta musical, lo que ella lleva en sus escenarios, sus shows, a mí me gusta mucho como ella se maneja como artista en ese aspecto del escenario, pero algo que yo siempre he notado de ella es que, caramba, como que todos sus posts son como de victimización, ya sea sufriendo, hasta para poner algo alegre, ya me está llorando. Y a mí, de verdad, a mí como fanática, no me gusta ver como que tú me des pena. Yo quiero verte feliz todo el tiempo. Sí. Ah, no sé si me entiendan.
2: Sí, yo te entiendo.
1: El otro día subió una cosa de que llorando, y era para decir que estaba muy contenta, que vino una nueva etapa.
2: Y tú estás contenta, sube una foto contenta.
1: No me gusta tener que estar relacionando todo con exes de ella. Ella es demasiado dura.
2: Una ñoñería.
3: Este tiempo, sí, la gente no tiene eso de víctima. La gente lo que quiere es que tú lo motives, lo incentives a seguir viviendo. Ella es brillante. O lo asesores, porque esa gente no está solo en el entorno, pero está fuerte. Estoy contigo, mi madita.
1: Sí, a mí me gustaría ver una Karol G siempre gigante, más alegre, más ella, más. No sé, yo siento.
0: Más fuerte.
1: Sí, la siento como débil. Y la tipa es demasiado brillante.
0: Tú sabes que es verdad, Karol G se va así como una mujer ñoñita.
1: Ñoña, todo, hasta la entrevista.
0: Yo no por nada, pero es verdad, yo me imaginaba a Karol G así como la intimidad. Ay, así no.
1: Llorando por todo.
0: Ay.
3: Bueno, no era eso. Ay. Yo siento y padezco. Yo la muchacha de lo vivo, eso critico motivo.
1: Y ojo, no estoy criticando que ella es mala. No. Simplemente como que la veo débil. Como que todo es como con una tristeza. Sé feliz, mi amor. Tú eres la más dura del género ahora mismo. Creo que de las mujeres, ¿verdad?
3: Sí.
1: Eres excelente, brillante. Tiene un público que te ama. Como que, no sé, demuestra más de ti, de tu personalidad brillante que debes tener.
3: Buen detalle, hermano tuyo, buen detallito.
0: Es verdad, ella siempre es, no sé, lo que uno percibe de ella, como una gente así como ñoñita, por ejemplo. Mira, yo me imagino, por ejemplo, a Karol G dando cajeta en la cama, y ella así hoy.
1: ¿Qué es esto?
3: No.
0: Parece hielo, porque hielo, a esa yo me la imagino que hielo es una asesina.
1: Candela.
0: Una lassi. Así, oye, ese hielo.
1: Ay, sí. Hay mujeres que dan maldad, hielo, dámela. Señores, para que ustedes no se confundan.
3: Este miembro de este show comandando este comando de felicidad de este barco. ¿Y qué es lo que le falta, pichacho?
1: Ese audio no es un audio íntimo de J-Lo, para que no vayan a decir.
0: No, y que J-Lo se queja aquí de toda la manera que dice aquí.
2: No, es de celebración.
1: Ese audio fue cuando ganaron los Knicks, pero automáticamente, porque ella está, da un morbo tan chulo y tan como picosa, que uno la asocia con aquello.
0: Él dice, ay, pero qué rico.
2: Qué rico.
0: Lo que pasa es que el que no sabe que ese audio fue J-Lo viendo el Super Bowl.
1: No, el Super Bowl no, los Knicks ganaron.
0: Ah, los Knicks.
2: Sí, cuando ganaron.
0: Ah, bueno, yo no me importa. Yo lo que imagino que yo la estoy escuchando a ella con Alex Rodríguez, ¿no?
1: Toma, mami, toma, mami, toma.
0: Ya, lo hizo buena suena como que ahí acabó ya.
1: Vamos a hablar que regresemos de LeBron James. Señores,

Ponme la Mega 97.9 New York. Un saludo para especial K-10. También para Eddie Rodríguez. Y toda la gente que sigue llegando al canal de YouTube Mega 979 New York.

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4: Seguimos con LeBron James. ¿Ustedes están de acuerdo con esta? Primero quiero preguntarles eso. ¿Ustedes están de acuerdo con esta firma de LeBron James para Filadelfia? Porque ustedes saben que LeBron tenía todo el mundo como que frenado para ver dónde se iba LeBron para poder avanzar con los calendarios. Ya LeBron dijo que va para Filadelfia. ¿Ustedes están de acuerdo con este movimiento?
5: Bueno, yo soy de lo que piensa que LeBron está obsesionado con igualarse a Michael Jordan con relación a los anillos. Y él ve una posibilidad. Es la primera vez en la historia que escucho a un jugador que dice de la NBA que no le interesa el dinero, porque se esperaba que ganara 24, 30 millones al año. Y él decidió 8. Pero acuérdese, maestro Beco y Antón, mi madre, que LeBron gana más dinero fuera del tabloncillo que dentro del tabloncillo, porque hay muchos negocios alrededor. Le va a quedar 420 millones de dólares el movimiento a Filadelfia en todos los aspectos. Eso es dinero, señores.
4: Ah, bueno, vamos a ver para allá un billetito, sí, pero la cuestión aquí, Pachi, está en que ustedes sabían que LeBron no va a vivir en Filadelfia.
6: ¿Cómo va a ser? ¿Va a ser remoto que va a jugar?
4: Hay una fuente muy cercana que confesó que LeBron James está considerando a Nueva York o New Jersey, pero que la primera opción de él de vivir es la ciudad de Nueva York, y que está dispuesto a hacer, tú sabes, para llegar a Filadelfia, a tomar helicóptero y hacerlo súper rápido. Ahora, mi hermana, te voy a hacer una vaina. Cuando yo leí lo del helicóptero, yo nada más pensé en Kobe Bryant. I'm like, claro. My man, I don't think that's a good idea. Yo no creo que eso sea una buena idea, pero si tú quieres darle para allá, aunque Philly no está lejos en carro, ¿eh?
3: Pero ustedes solamente cuando pasan en helicóptero piensan en Kobe Bryant, piensan en Rambo.
4: ¿Cómo en Rambo?
3: Rambo, que llegaba en helicóptero agresivo.
4: Pero fíjate, lo que digo es, con Kobe era un exjugador también, esa fue la forma que murió, claro. Como que está fuerte. Pero, ¿tú te imaginas a LeBron James viviendo aquí en New York? Esto va a subir más, porque si cuando Messi se mudó, por la, me imagino la comodidad, el privilegio, todo aquí en Nueva York, me imagino para él va a ser algo más. Pero cuando Messi se mudó, por ejemplo, a Miami, todos sabemos que la economía cambió, hasta subió de precio por la presencia de una persona como Messi. Imagínate aquí otras personas tan poderosas como LeBron James viviendo. Va a ser más caótico, uno, y aunque le va a traer más beneficio también a la ciudad de Nueva York, diría yo, más atractivo.
3: Pero ustedes tenían aquí a una de las figuras más importantes viviendo aquí.

0: estación, a donde estamos ahora, la estación estaba ahí, casualmente a medio bloque del
1: vecino de Trump.
0: Señores, eso era una pela.
2: Qué horrible.
0: Ay, Dios mío.
2: Esa protesta, los desfiles, la seguridad,
0: la protesta, los desfiles, cuando venía Donald Trump. Había días que para uno entrar a la emisora a las 6 había que llegar a las 5 porque era una hora para entrar y revisión. No, oye, para entrar al bloque de la emisora.
1: Sí, a veces. ¿Y qué es lo que pasa? ¿No? Que están llevando a Byron para la escuela.
3: Oye, mírame aquí.
2: Diablo, sí.
1: El hijo de Trump.
3: Y cuando jugaba, de qué gol, que le gustaba, de que gastaban $45,000 de seguridad. Es verdad, eso.
2: Ahora, imaginemos que LeBron sí viene para Nueva York. Olvidémonos de aquí, Midtown, Downtown, de esta vaina buena, poderosa por aquí, o esas áreas que son de millonarios. ¿Te imaginas un LeBron James y que en el Bronx, en University?
0: No. En la parada dominicana.
2: ¿Tú te imaginas de que LeBron en Hot Point para allá arriba, gigante?
0: Bueno, hay problema. Vamos a ver si para dónde que va el hombre. Vamos a llevarte el evento de Fran Reyes en vivo y en privado. Boleto que solo puedes conseguir aquí, cortesía de NYC Care y de Goya. Si es Goya, tiene que ser very good, my friend. Buenos días, ¿cómo te llamas? ¿Cómo?
2: Mabel.
0: Espérate,
2: Mabel.
0: Deja ahí. Hello. Guadé. Mabel, ¿qué tú te llamas? ¿La de Proyecto Mabel?
2: No sabemos, amor.
4: W-A-D-E-T.
0: Guadé. Aguavemente.
2: Tienes que parar tú.
0: No, quédate ahí, mi amor, que tú eres la que te vas con nosotros para el evento privado que tenemos con Fran Reyes el 6 de agosto en un lugar secreto. Tiene que escuchar La Mega para ganar estos boletos. Debe de ser mayor de 18 años. Y solamente aquí, si te venden esos boletos, no lo compres por ahí que te están engañando. Son gratis. Vanessa en el canal de YouTube y toda la gente activa. Oye, a las 9:10 vamos aquí a hablar con los abogados de Cabanillas y Asociados acerca de las nuevas cancelaciones y traspasos que ponen en riesgo a más de 1.5 millones de personas que tienen aquí asilo y eso. Va a estar Cabanillas con nosotros aquí a las 9:10 también para cualquier pregunta que tú tengas.
5: El trasero.
2: Shout out to my man Jacob, my little baby, que va en camino con su papi ahí, Xavier. Jacob es un bebé gigante. Míralo aquí, qué lindo. Aquí te muestro el video que ve en sintonía. Es su último día aquí en Nueva York. Viene de vacaciones con su papá y ya se van para el aeropuerto. Un beso para Jacob, que está con nosotros. No, el bien Miami. Ese niño está de vacaciones gozando aquí. Señores, el tráfico. George Washington, ahora mismo unos 15 minutos. Lincoln, 10 minutos. Holland se ve despejado en ambas direcciones. Las reglas del estacionamiento en vigor. La temperatura 74 grados. Señores, esperan inundaciones en Nueva York. Cuidadito, iba a llover. Máximas en este día de 80, mínimas de 72 para el Basilón ex Scarlett Molina.
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0: Hoy es martes y son qué hora, las 8:59 minutos. 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
0: El conejo aquí en la emisora favorita de ustedes, Mega 97.9.

0: 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Bueno, en este momento llegó aquí nuestro amigo Chris de Cabanillas y Asociados, los abogados expertos en todos los problema que usted tenga ahí en lo migratorio, que es lo que ahora mismo la gente está más preocupada. Y casualmente para eso está Chris aquí, para hablar con nosotros de algo que está sucediendo. Chris, buenos días.
1: Saludos, saludos a todos, vacilón. No, aquí, mira, anunciaron ayer un cambio gigante sobre asilo que va a afectar muchos. Esto ahora no afecta los que llegaron a la frontera y se entregaron. Eso no afecta a estas personas. Esto afecta a personas que entraron sin inspección, nadie sabía que ellos entraron, o los que entraron con visas normales, pero que luego aplicaron por un caso de asilo. Antes siempre había un oficiante de inmigración que hizo una investigación primero de ver si había un temor creíble. Eso se llama Credible Fear Test. Y ellos hicieron eso y si vieron de que, ok, tenía algo ahí, le dieron tiempo a buscar un abogado, preparar su defensa, buscar sus fondos para tu representación, porque recuerde, ellos no te dan un abogado gratis. Entonces tú tienes que ir y buscar todo esto. ¿Qué pasa? Con este cambio que anunciaron ayer, van a quitar realmente casi esa investigación del temor creíble y van a poder enviar a alguien directamente rápido en frente de un juez de inmigración.
2: ¡Ay!
1: Y el riesgo ahí es de que no hay tiempo de preparar tu documentación, no hay tiempo de buscar tu abogado. Y más que todo, ellos, los que trabajan ahí, los jueces de inmigración, recuerde que cambiaron más de 100, tienen instrucciones de buscar deportaciones lo más pronto posible.
2: Esto es peligroso.
1: Entonces, esto es una manera de apurar deportaciones, a llegar a detener personas con ese documento que dicen que son deportados. Y ahí sacarlos. So, muchos están peleando, muchos están enojando, los abogados especialmente, y gente que quieren defender los derechos de personas tratando.
0: Mira, Chris, ¿y cuáles serían los inmigrantes más afectados por esta medida?
1: Los que entraron, la mayoría que aplicaron por asilo luego de entrar con una visa. Porque hay un grupo grande de que entraron normalmente y luego, por cualquier razón, aplicaron por un asilo porque tienen un miedo de volver a su país por una razón u otra.
3: O sea, lo que esta nueva medida, señora, presten atención, que lo que aquí se está diciendo es que ahora esta nueva medida va a permitir cancelar ciertas entrevistas y enviar los casos directamente a la Corte de Inmigración. Correcto. Eso es lo que está haciendo, esa es la modificación.
1: Sí, la modificación es de que eso se va a apurar demasiado más el proceso de asilo. Entonces, mucho menos tiempo para organizarte, para pelear tu caso, y mucho más rápido a darte un orden de deportación, parece.
2: Wow, conversamos con Chris Cabanillas, un abogado consagrado. Qué bueno tener este vacilón de la mañana que informa, que orienta, que entretiene. Mi pregunta es, ¿esta política, Chris Cabanillas, ya está en vigor? ¿Entraría oficialmente en efecto? Y repítame, ¿cuáles son los más afectados, entiéndase, nacionalidades? Para hablar a la gente en palabras llanas, sí. Porque esto es muy importante, señores. Estamos hablando de tu legalidad, estamos hablando de tu papel, estamos hablando de tu estatus legal aquí en Nueva York.
1: Sí, sí. No, mira, esto, y eso es otra cosa, porque yo me parece de que van a tener demandas sobre este punto, pero normalmente cuando ellos hagan un cambio así, ellos dicen, mira, esto va a tomar efecto en 2 meses, por ejemplo, y vamos a dar una oportunidad de recibir comentarios y opiniones sobre este cambio, porque ahí sí se pueden hacer cambios, etcétera. Aquí no lo hicieron así, simplemente anunciaron ayer, esto es el nuevo cambio, esto toma efecto de una vez. Y entonces muchos tienen sorpresas. So, mi consejo, y esto es importante, Pachá, a los que han aplicado por asilos, hay que confirmar de una vez con tu abogado, ojalá que tienes un abogado, busca uno si no tienes, de que tu dirección es y todo está al día con inmigración, porque ellos van a darte una notificación que tienes una corte mucho más rápido ahora y tú tienes que estar preparado. Ahora, porque ese día ellos van a querer a ver las pruebas de tu caso.
2: Sí, porque esto ha sido muy rápido y perdona a mi madre, esto ha sido de un día para otro. Espérate.
0: No hay tiempo.
2: No, yo dormí en el gigantón hace 3 días, pero ahora estoy en una tía en el Bronx. Entonces yo tengo que estar ubicado a esa dirección porque ahí es que me mandan todo, pero esto ha sido un día para otro, Chris Cabanillas, perdóname.
1: Correcto, así
3: pero,
1: lo veo.
3: Pero Pero mi pregunta entonces, Chris, viendo lo que está pasando con tantos casos de inmigración, donde la gente se confía, ¿usted cree que realmente vale la pena ir a una corte de inmigración o eso le perjudica a un inmigrante?
0: Vamos a contestar la preguntita, Chris, aquí, luego de que toquemos un tema. Para sí también, como está aquí Chris de Cabanillas y Asociados hablando acerca de este caso, vamos a darte la oportunidad de que tú marques el 212-845-9790 para que le hagas cualquier pregunta de este caso o otro que tenga que ver con inmigración a Chris aquí en vivo, o también puede dejar una nota de voz al 212-845-9790. Ponga a preparar su papel para que no le cojan de sorpresa aquí.

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2: Mega 97.9. Además, Chris, ya no hay dinero para eso.
3: Ahora tú te vas a pagar.
2: La número uno para salsa, merengue y más. Gracias por estar con nosotros. Tú sabes que aparte de nosotros ser aquí un show de mucha joda, Iván, y eso también hay que tocar los temas que afectan aquí a nuestra gente. 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
4: Y más con esto de hoy, Antón, que esto nuevecito, esto nos ha caído a nosotros como, este grave lo que está aconteciendo hoy en día aquí con relación a esto de la legalidad y los papeles y mucho más.
2: Estamos hablando acerca de las nuevas cancelaciones y traspasos que ponen en riesgo a un montón de personas aquí, que tiene que ver con la cuestión del asilo político. Quedó una pregunta de Scarlett Molina, pero usted vaya marcando el 212-845-9790 para cualquier pregunta en vivo aquí. 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
3: Bueno, Chris, en esos días para nadie es un secreto que hay mucho temor. O sea, la misma comunidad inmigrante indocumentada, los que no están legalmente aquí en este país, tienen mucho miedo hasta de salir a las calles. Pero, ¿qué pasa con esas personas que quizás tienen un caso ya en la corte, tienen que hacer la visita? ¿Usted cree que conviene ahora mismo ir a una corte de inmigración o eso realmente perjudica a una persona?
5: No, mire, todavía vale la pena, y la realidad es que ahora pararon de agarrar personas adentro de los cortes de inmigración, gracias a Dios. So, tú no vas a ser detenido ese mismo día, no te van a agarrar como antes. Esos videos tú no los vas a ver, ¿ok? Ahora, ¿a dónde te pueden agarrar? Son los check-ins con ICE, y los que realmente tienen riesgo son las personas que tienen ya órdenes de deportación. Si tú tienes uno de esos, tienes que tener cuidado cuando vas a cualquier trámite con ellos, porque ellos ahí te van a agarrar o pueden agarrarte. Pero los que tienen casos de asilo, you know, no deben tener temor de ir a la corte, pero debes estar preparado. El cambio que anunciaron ayer es de que no te van a dar tiempo. Tú tienes que actuar rápido. No, ese mismo día cuando te vas a la corte, el juez quiere tu prueba, quiere escuchar tu argumento y ya. Y no fue así antes. Tú tenías tiempo a preparar, especialmente que tienen, si tú tienes ese evento en tu vida donde tú tienes miedo de salir ahí, hay trauma. Tú tienes que buscar tu representación aquí, tú tienes que organizar tus pruebas. Muchas veces hay pruebas que tú necesitas de tu país de origen, que se toma tiempo a obtener. Pero ahora, a un día u otro, te van a querer en la corte a presentar todo. ¿Cómo va a ser?
4: Esto ha sido a quemarropa de un día para otro. 212-845-9790. Preguntas, inquietudes. Es un servicio a domicilio gratis.
2: Aquí está Rosa, 212-845-9790. Rosa, buenos días. Aquí tienes a Cabanillas y Asociados.
6: Buenos días.
2: Buenas. Cuenta.
6: Para todos. Mi pregunta es, yo tengo un novio que es cubano y tuvo problemas de droga y lo cogieron. Pero en ese tiempo no había dónde mandarlo. Ahora, le suspendieron el permiso de trabajo. Y ahora está sin permiso de trabajo, sin estatus, y como él tiene también orden de deportación, y ahora con esto no sé qué va a pasar.
3: ¿Y cómo ya tú, un inmigrante indocumentado, whatever, con el caso, tú vas a andar con droga? Porque también es que somos a veces muy ignorantes. I'm una sorry. Cosita,
2: tiene los tres golpes, tiene todos los problemas.
5: Tiene los tres golpes.
3: Eso es una locura. Eso es como que tú eres inmigrante, no tienes los papeles y te va borracho a manejar. ¿Qué tú haces haciendo eso?
5: Eso es difícil, eso es difícil. No, esa situación es difícil porque ahí tiene, como tú dijiste, los tres golpes. Tiene orden de deportación y caso criminal.
2: Y le eliminaron el permiso de trabajo.
5: Exactamente el tipo de que anunciaron que iban a deportar. ¿Ya? La realidad es de que más de la mitad de las personas que están detenidos ahora no tienen ninguno de eso, no tienen récord criminal, ni tienen orden de deportación, pero ellos hablan de como todos que le están agarrando son esa gente que son criminales, y no es así.
2: Pero en este caso sí, Chris, que tú nos puedes ayudar.
5: Ese caso, con gusto, yo puedo hablar con ella fuera del aire y ver si se puede hacer algo. Me parece de que eso va a estar difícil, especialmente si ese caso criminal es legítimo y él es culpable de eso. Esa persona, señores, le van a mandar.
4: Escuchando al abogado conocedor, la cosa está fea.
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3: Fíjate, ese señor de que es cubano, ¿verdad? Uh-huh. De que le gustan los mojitos. Próximamente en La Habana bebiéndotelo.
2: Vamos rápido aquí para ayudar a Adrián de Queens también, que tiene otra preguntita para Chris. Adrián.
7: Sí, hola, ¿qué tal?
2: Buen día.
7: Mi pregunta es, ¿cuáles son los países que son elegibles para el asilo político?
2: Buena pregunta.
5: Sí, buena pregunta. Técnicamente no hay ningún país que no es elegible, porque eso no es una de las reglas. No es como una lista de países. No es como la esta, a donde ciertos países pueden entrar sin tener que obtener una visa. No es así. So, técnicamente todos. Yo he visto dominicanos ganar asilo. Yo he visto personas de todo mundo. So, eso es un myth de que solamente ciertos países se puede hacerlo ahora. Es más difícil ahora ganar un caso de asilo de cualquier otro momento, especialmente de que Trump, cuando entró, buscó 100 jueces de inmigración que tenían los más altos aprobaciones, porcentajes de aprobar asilos, y los sacó.
8: Lo eliminó.
5: Wow. Simplemente por eso. Entonces, ¿qué estamos haciendo aquí?
2: Chris, tú sabes que usted ahora hablaba hace un ratito del caso de cubano. A veces muchos de nosotros que estamos en procesos migratorios y ese papel, creemos que una cosa mínima no puede afectar. ¿Qué, usted que ve tantos casos, qué cosa mínima le ha afectado a una persona que está haciendo su papel?
5: No tener dirección correcta con inmigración.
4: Buena.
5: No estar atento de cambios en tu fecha de cortes. Eso es algo muy importante ahora, porque hay muchos que tenían fechas programadas por 2027 o 2028 y ahora están recibiendo, o supuestamente le están enviando a ellos cartas diciendo que no, tú lo tienes este mes. Entonces, si tú no vas a esa fecha de corte, te dan un orden de deportación rápido. Eso es un juego que ellos están haciendo ahora a muchos. So, hay que tener atención a eso. También, si te arrestan por hacer un crimen, es mucho más difícil ayudarte, porque ellos te van a poner en algo que se llama expedited removal. Te van a tratar de sacarte de una vez por hacer ese crimen. So, hay que estar limpiecito. Y mira, no te pones en riesgo. Hay cambios que hicieron recién que afecta hasta residentes que están viajando afuera por cualquier arresto. Tú puedes tener problema. Hasta dentro de los Estados Unidos ahora, los indocumentados, hay riesgo de viajar por avión adentro. Son los que... Conozco personas ahora llamándome que están en Miami porque fueron a visitar familiares, pero ellos viven aquí en Nueva York y ya tienen miedo a volver porque han visto que estuvieron agarrando ciertas personas que estuve en el aeropuerto.
8: Un viaje local.
4: Está complicado esto. El tiempo, hay que traer a Chris Cabanilla más a menudo. Chris, 10 segundos.
2: Pregunta ahí, pero...
4: ¿Quién? Estás repleta las líneas, ese YouTube prendido. Es que es necesario tener un abogado con conocimiento, experiencia. Una persona, Chris, para cerrar, que no tenga abogado. Tú sabes que los inmigrantes aquí están luchando, ganándose su pesito. ¿Yo puedo defenderme ante un juez o necesito un abogado por obligación, Chris Cabanilla?
5: Mira, tú necesitas un abogado, especialmente en este momento, si tienes cualquier tipo de caso avanzando. ¿Por qué? Porque hay maneras de sacarte si te detienen, pero tú tienes que estar preparado. Y ellos están agarrando muchos ahora y buscando, haciendo preguntas después. No es bueno que lo están haciendo, pero es la realidad. Entonces, prepárese con una defensa, porque si actuamos rápido después que ellos te detienen, si tú no eres criminal, si tú no tienes una orden de deportación, yo puedo, con un proceso habeas corpus, sacarte de tu detención, pero tengo que actuar rápido.
2: Bueno, ya escucharon, mira, Chris, el cuadro ahí está lleno. Si usted quiere, ahí usted puede también contestar a los oyentes personalmente en minutos.
5: Voy
2: ahí
5: a tomar fotos de esos teléfonos y voy a contactar a todos. Mafra va a grabar un foto de ellos.
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5: Ahí está. 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
2: Cabanillas, tu abogado. Defiéndase, no se deje deportar. Deje que Chris le asesore. Seguimos con más vacilando de la mañana.
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2: La que se pega, y como ya escuchaste, aquí tengo conmigo hoy en vivo en persona ese galán de novela, a Chris Cabanilla de Cabanillas y Asociados. Muchas cosas sucediendo con inmigración y usted tiene que tener un buen abogado, Chris.
5: Sí, gracias. Y tienes que tener un caso avanzando. 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Muchas personas tienen casos y ni saben. Yo veo eso diario, que están sorprendidos de ver que ellos tienen un caso. Y hay muchos que todavía están usando información viejo. Por ejemplo, si tú estás casado con un residente, muchos creen que, oh, ellos tienen que ser ciudadanos para poder ayudarme. No es verdad. Yo tengo ejemplos de clientes que fueron pedidos por residentes y cuando inmigración le detienen a ellos, porque qué razón, yo podía sacarlos porque tenían una petición hecha por un residente cónyuge. So, importante saber eso, actuar. Muchos tienen casos, empiézalos. 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

0: 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El que no es bueno con sus padres, no es bueno con nadie. En la tristeza, en el fracaso, en el éxito, esa siempre va a estar ahí, tu madre. Y tu padre, a veces María, pero al final son tu papá. Honra a tu padre y a tu madre y tus días serán de gloria. En el nombre de Jesús.
1: Amén.
2: Federico, yo te lo he dicho.
3: Amén. Federico. Bendito loco.
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1: tiene que ser bueno.
2: Very good.

0: Esta vaina obviamente es viral porque estamos hablando o vamos a hablar de uno de los representantes, yo diría que ahora del más grande de la MLB, porque Otani, ¿verdad? Tiene que ser ahora el mismo más grande, el niño mimado. Yo soy la niña mimada.
1: Pregúntale a Moisés Fabián para que tú veas.
0: Pero según Moisés Fabián y la misma MLB, Otani es el niño mimado de la MLB. O sea, es una estrella. Lo de Otani no tiene nombre, y eso lo sabemos. Cuando hablamos de números, ahí están los números de él. La capacidad que tiene para pichar como pitcher, también como bateador. O sea, él es una estrella. Nadie le quita eso.
2: O sea, él es como Ricky Martin, que batea y picha.
1: Ah, sí. Literalmente.
0: Pero, ¿qué pasa? Que algo que quiso en su momento empañar la carrera impecable de Shohei Ohtani, escándalo que pasó con su intérprete. ¿Qué dice? El intérprete le estaba robando unos cuartos a Ohtani, que Ohtani, como no hablaba inglés, y era el intérprete que hacía todas sus cosas. El intérprete lo que estaba era haciéndose pasar por Ohtani y miau, miau, robándose los cuartos. Que todavía, yo no entiendo cómo 17 millones en transacciones no se dieron cuenta. Pero bueno, ni usted ni yo somos o sabemos de eso, aunque juzgamos por lo que entendemos, ¿right? Porque si no, si a nosotros nos mueven unos 20 dólares o se pasa de 100 dólares, esa cuenta de banco, lo primero que hace es que un aviso de una vez, alerta.
1: Uno está averiguando de una vez.
0: Es usted que está gastando 100 dólares ya en Mama Sushi y en Dykeman. Y tú dices, sí, soy yo, pero 17 millones no dieron alerta. Porque como el intérprete supuestamente se hacía pasar por Shohei Ohtani, él era el que tenía el control. Aquí tenemos lo que ha lanzado en el día de ayer la MLB. Parte, señores, de un audio que se filtró del ex traductor de Shohei Ohtani, que se hacía pasar por Ohtani mientras hacía transacciones para el banco.
2: Ajá, ladronazo.
3: This is a Bank of America recording from February 2022.
4: Who am I speaking with?
5: Shohei Ohtani.
4: Thank you. How may I help you?
5: So I tried to log in to online banking, and it told me that it's not available to me at this time, and I need a call.
4: Could you tell me the name of the payee and the amount of the transaction, please?
5: It's for $200,000.
1: Yes.
2: $200,000.
0: Pero gigante, tú que manejas cuarto, porque yo soy una arranca. Que lo que tienes son un ahorrito para una casita algún día. Gigante, tú, cuando tú vas a hacer transacciones grandes, o tú has intentado, o que estás pequeña, tú te han llamado, tú has hecho por llamada, te han autorizado, han verificado que sí, que eres tú por teléfono, el banco. ¿Cómo ha sido ese proceso cuando tú has hecho transferencia o movida de dinero de X o Y cantidad?
2: Cuando es para compra de casa hay que tener mucho cuidado porque se hace un wire transfer.
1: Sí.
2: Entonces tú tienes más o menos 30 minutos porque si algo pasa, y eso sucede mucho fraude en ese caso, porque hasta con un numerito, le pasó a un amigo mío, por ejemplo. Hay muchos hackers y en las transacciones con un solo número que cambie, se va el dinero a otra cuenta. Pero en el caso así, con gente que maneja tanto dinero, no sé. Pero yo como tengo mi alerta, por ejemplo, yo ayer fui a comprar una computadora Apple que se me dañó. La computadora nueva de la Apple me cuesta más de $3,000.
1: Sí.
2: Inmediatamente el tipo, mira, no pasa la tarjeta. Y yo, no pasa, no, espérate.
6: Qué bien.
2: ¿Cómo? Es que yo tengo mi vaina.
1: Un límite, sí.
2: Me la vive. Hey. ¿Qué dice ahí? ¿Es usted? No es usted, ok.
6: Sí.
2: Diga ahora y después vuelvo otra vez.
0: Diablo.
6: Sí, pero eso es bueno, porque te están protegiendo.
0: Y es 87,000 a quien se lo
6: mandaste.
1: Cuidado. Eso es peso dominicano, muchachos.
0: Yo dominicano.
6: Mire, aquí, pueden ser colombiano, mexicano y del mundo y dominicano, son muchos. Son 87,000.
1: En el caso de esa gente que tienen tanto dinero, siempre tiene
0: un agente especial.
1: Un agente en el banco que le maneja sus cuentas.
6: A mí, yo insisto, esa historia le falta algo, porque bueno, eso es demasiado dinero. Pero ¿ustedes recuerdan?
2: Eso es que tiene mucho, porque yo me levanto todos los días a ver si alguien de la tarjeta me gastó 20 pesos, 10 pesos.
6: Mira,
2: si todos los días.
6: Señores, pero nosotros fuimos aquí al Che una vez con Félix Cabrera para sacar $10,000.
0: Diablo, sí, ¿verdad?
6: Y no llamaron al FBI, no. Fue Arturo Sosa, nuestro jefe, habló inglés y al final yo le dije, my boss, cállese, que lo vamos a meter preso.
0: Y tiene mucho también, o sea que, no sé, mira qué está pasando con esto. Recuerden que se decía que parte del dinero eran apuestas y ahí surgieron los comentarios que era Shohei Ohtani que hacía las apuestas. Esto es lo que dice la gente alegadamente, que era Shohei Ohtani, que el traductor fue que se echó la culpa, como que él se hacía pasar por Ohtani para que no se empañara la imagen de Ohtani. De ahí surge, cuando tú vas a los comentarios, gigante, de ahí surge la cuestionante. Este es el tape más grande que ha hecho la MLB. ¿Usted cree que realmente el traductor de Shohei Ohtani le estaba robando a Ohtani o que realmente aquí quisieron ayudar a Shohei. Para bueno, no empañar la... O sea, estamos hablando que Japón ahora mismo son los mayores consumidores de pelota, de béisbol, las inversiones que tienen. La figura de Shohei Ohtani, económicamente, lo que genera solamente él, es mucho. A MLB no puede hacer el gusto de que
2: de sacarlo. Hace
0: un escándalo.
6: Si Ohtani sería culpable, destruía el béisbol. No había confianza y se cayó un mercado multimillonario, billones de dólares. No había forma. Ese hombre había que meterlo preso como fuera.
0: ¿Ustedes creen realmente?
2: Me gusta este. Bueno, es un debate que se puede hacer más adelante.
0: Sí, me gusta.
2: Vamos a analizarlo para hablarlo aquí con la gente.

0: Perla.
1: Hola, Perla, mi amor. ¿Cuál es la clave para los boletos de Fran Reyes?
0: ¿Quién eres tú?
1: Esa misma, mi amor. Quédate ahí que te vas. Otros cuatro oyentes, Miguelito aquí los va a elegir. Así que quédese ahí.

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0: 9. Número 1 para Salsa, Merengue y Mal. Vacilón de la mañana en vivo desde la ciudad de New York. Hoy es martes, gracias a toda la gente, señores. La mañana entera pegado al canal de YouTube. Julie July, Eddie Simpson, el famoso Rompe, el Fantasma, Santiago. Todo el mundazo ahí que van cada mañana en sintonía. Bianca, mi amor, no te había visto hoy. Hola, how are you, my friend?
1: Ay, que Rompe llegó el cantón y que estoy aquí, activo, Rompe.
0: El Rompe, sí, bueno. Cliff, Daris Nel, todo el mundazo ahí, gracias.
1: La niña mimada de Scarlett Molina, una joven que se caracteriza por ser bien dinámica, ha traído aquí un tema con relación a Otani. Resulta que han filtrado un audio del traductor de Otani, se hizo pasar por Otani para hacer una transacción de $200,000. ¿Es Otani culpable? ¿Lo protegió la Major League? ¿A quién usted le cree? 212-845-9790. ¿Cómo te dice, maestro Beco?
2: Mire, Pachi, yo creo que esto están limpiando a Otani de una u otra manera para que no tengan dudas. Yo le creo a Otani, porque ¿qué necesidad tiene él de apostar? Un hombre con tanto
1: sí,
2: dinero.
1: Sí, pero ya hablaron de los $200,000, gigantón, pero ¿y los famosos millones, los 15 millones que hubo una transición de un
0: para,
1: tiempo? Cuidado.
0: Para la gente que acaba de sintonizar y no vaya a pensar que esto es una vaina grabada y que es viejo, porque yo sé que se ha hablado de esto antes. No, es que ahora, luego de salir el traductor de Otani hablando con la señora de la señora
3: del banco.
0: O sea, en la voz. Ahora esto vuelve otra vez a tomar fuerza.
3: Lo que pasa es que con tanta seguridad que aquí tienen para cualquier transacción de una cuenta de banco está muy raro. Aquí lo que más uno recibe es alerta para verificar que eres tú que de verdad estás haciendo esa transacción, ya sea un pago o una transferencia. Uh-huh. Y dije que de 500,000, 200,000, dije que no se daban cuenta y
4: oye,
3: tú llamas.
4: No sabes.
3: Sí que soy yo, fulano de tal. No lo sé.
2: Se estaba haciendo
3: Rick.
2: Pasar por Otani supuestamente.
1: Mire, maestro Beco, vamos a respetarnos. Ese no es usted.
2: Según el audio, vamos a escucharlo de nuevo para que usted vea.
3: Póngalo.
2: La conversación, ¿cómo es? Dale, a ver, se lo va a ir gigante.
5: This is a Bank of America recording from February 2022.
6: Who am I speaking with?
7: Shohei Ohtani.
6: Thank you. How may I help you?
7: So I tried to log in to online banking, and it tells me it's not available to me at this time, and I need a call.
6: Could you tell me the name of the payee and the amount of the transaction, please?
7: It's for $200,000.
1: Mira, ese es un negrito de eso de Comecoco, del Caribe, de Latinoamérica, votado, desacreditado. Los dominicanitos, los lanzadores que estuvieron gigantónicos jugando gallos.
2: Ah, con los gallos.
1: Votado, sí. Suspendido y todo. Ese muchacho.
3: Pero
1: Tani,
3: unos gallitos.
1: Ah, unos gallitos, mi
3: mamá. Kikirikiki. Gallitos.
1: Ese muchacho, Tani, representa billones de dólares y un mercado que, óigame, es Japón, dale, es dinero. Y a todo lo está entendiendo.
0: Lo primero que yo estoy pensando aquí, aparte de Otani y toda la vaina, que hay que tener cuidado con todo lo que uno habla. Mira cómo está la vaina grabada ahí.
1: Mira la gracia.
0: Y segundo, esta señora tiene la que está cogiendo la llamada. Usted tiene que ver que sea la pelota. Porque usted dice, Otani. Who you are? Who? Otani. No, pero tú no hablas inglés. ¿Cómo tú me estás llamando, Iván?
3: Esas son de las cosas que uno se cuestiona. O sea, Otani es muy conocido. ¿Cómo tú dices que no sabes? Es que, loco, desde que tú ves esa transacción, esa cuenta que tú tienes, el banquero tiene el acceso, uh-huh. Tú ves a todos esos millones, tú me vas a decir a mí que tú por teléfono, ay, yo no sé, no
1: 212-845-9790. Son muchas las personas que nos escuchan en el estado Jardín, Connecticut, Long Island, Pennsylvania, Lore, Massachusetts, YouTube, prendido, Mega 97.9 NYC. ¿Culpable? ¿Inocente? ¿Lo protegió la Major League por ser la cara linda? ¿Qué opinión le merece a usted? Habla el público. 4 minutos nos separan. Vacilo de la Mega Nueva York. Gigante DJ Aneudi con tu música.
3: Sigue hablando.
0: 212-845-9790. Vamos a la nota aquí. Nota de voz que usted puede dejar aquí ahora mismo luego de este mensaje.
1: ¿Culpable? ¿Inocente Otani? ¿Lo protegió la Major League? Llama ahora.
0: 212-845-9790.

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2: 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Voy a tocar una canción de Fran Reyes en minutos. Cuando la escuches, marca el 212-845-9790. 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
3: Amanecemos hoy con la información de una grabación. La Major League vuelve y toma actualidad y cabida esto de Otani, que se apostó, que si no apostó, se filtró un audio. El traductor de Otani se hizo pasar por Otani para hacer una transacción de $200,000. ¿Qué dice el público? ¿Es Otani culpable o inocente?
2: Sabía de la apuesta, ¿sí o no?
4: Muy buenos días. Mira, si la Major League defendió a Otani porque se supone, ¿cómo le voy?
2: Oye, eso.
3: No, así esa droga de temprano.
5: Así
3: no
5: podemos mantener gente opinando.
6: Si no sabe lo que va a decir.
3: Venga, mejor no llame.
2: Mira, Sanira. Sanira, que es una mujer, quiero opinar acerca de este tema. Sanira, buenos días.
7: Buenos días, mis amores. ¿Cómo
2: Hola.
7: Están?
2: Hola. ¿Qué tú dices acerca de esto?
7: Eso es un cuento. No me vengo a estar a mí con esa vaina. Si tú me dices a mí que le faltan $200. Solo $200,000.
3: Sí, pero eso Sanira.
7: Es eso es la Major League tapándolo a él. Ese con su carita de yo no fui.
3: Entonces es culpable, Sanira.
2: Que sabía, dice que sí. Que sabía, gracias mi amor.
3: Mora de Manhattan, que está en el vacilón de la mañana de la Mega. Mora, te escuchamos, culpable o inocente.
8: Saludos muchachos, buenos días para todos.
2: Buenos días.
8: Un saludo breve para Miguelito, que estuvo duro en la Mega Mega el domingo.
2: Ey.
5: Ay, sí, yo lo escuché de camino de Filadelfia. Muy bueno.
2: Duro, duro.
8: Mira, déjame decir una cosa, lo está tapando, porque ahí se genera demasiado dinero. Además, ¿cómo tú crees que una cantidad así va a mover, sin autorización de Otani, una cantidad así se va a mover así? Aparte de eso, ustedes saben que en Japón se juega todo lo que es negocio, de todo. Además, cuando pasa un problema en Grandes Ligas, todos los peloteros que cometen un error en Grandes Ligas, como Walter Franco, de menor de la puerta de todo, ¿a dónde van? A Japón. Ya le dije todo ahí.
2: Bueno, gracias. 212-845-9790. Anónimo de Queens, New York. Hable usted.
9: Buenos días, gigante.
2: ¡Saludo!
9: ¡Bendiciones!
2: ¡Fuera, Satanás!
9: Yo creo que el Pachá necesita vacaciones, me odio otra vez.
2: No.
3: Mira, me paren esto.
5: Dame las mil vacaciones, papi, espérate.
3: ¡Sácalo para ahí!
5: ¡Cuidadito!
3: Respetuoso.
9: Gigante, que a ti te digan que te van a dar una moña para que tú te eches la culpa, que tú no vas a hacer mucho tiempo, tú lo que vas a hacer 2 o 3 días. ¿Qué tú le dices?
2: Bueno, hermano, a mí los fines de semana me gusta fumar mi cigarro y darme mi trago.
6: Y ahí no se puede.
5: 2 o 3 años en la chirola. Pero con.
9: Sí, pero porque tú dice... lo piensas, porque tú dices, yo salgo de ahí, no vuelvo para la Mega.
3: No,
9: dije,
3: no
9: vuelvo,
3: me
9: vuelvo
3: para la
2: mañana. Yo no pensaría, pero tú tienes alguna propuesta, tú.
9: No, por eso mismo, mira, a ese tipo le propusieron, porque la niña bonita de la MLB ahora mismo es Otani. ¿Cuántas marcas, cuántas cosas se van a hacer?
2: Sí. Gracias por tu opinión, querido hermano. ¿Qué es lo que te va a decir, amiga?
5: Que supuestamente dicen que Otani le regaló una mansión en Hawái al traductor. Y mucha gente dice, así sí, bueno, para el año la tiró, la casa, mansión asegura y billetes de por vida. Por echarte la culpa. Ay, pero no, aquí no puede ser tan tapadores como algo así. ¿No?
2: El mexicano, buenos días, vacilando en la mañana. ¿Otani culpable, sí o no? Luego de salir ahora esta grabación donde... hola, ¿quién habla? Otani, sí, estoy llamando una transferencia de $200,000. Ajá. Pues Otani no habla inglés y ahora para el banco habla inglés. ¿Cómo lo...?
3: Hay que salir de paso.
2: Cuenta tú, mexicano.
10: Buenos días, mis hermanitos. Siete, yo leo las cartas, ¿no?
5: Oh, sí, ¿qué dicen las cartas? ¿Qué tiraste?
10: No, que leo las cartas que llegan del banco de mi familia.
6: Yo pensaba que era Lalo.
10: No, a veces, pues nomás por usar la tarjeta fuera de la ciudad donde viven, se las cancelan, güey. Por $80 que fue a gastar con un tequila de que vive en el Bronx y lo usó en Manhattan, y pues ahí llegan las cartas, yo las leo y dice, pues no, las cancelaron porque las usaste fuera de la ciudad, güey.
3: Buena aclaración, no manches, carnal. Gracias, México lindo, te queremos en el Bronx.
2: Cuando uno va a viajar tiene que estar dejando saber la tarjeta. Imagínate, para uno sacar $200,000.
3: No, pero eso manejan todos los otros millones también, que están hablando los 200, pero el hombre dio duro.
5: A la tarjeta y a tu pareja. Dije que la mujer y Otari no estaban dando esos cuartos que él estaba llevando Otari. Porque las mujeres somos fieras. Sí. En una siempre situación como chivas, esa, sí, estamos chivas. Hasta nos, mucha, obviamente, muchas parejas le dan el acceso a tu pareja de las notificaciones o las cartas que llegan, las mujeres revisan. Dije que esa japonesa, dije que no.
3: No, no estaba en eso.
5: Dije que no estaba en él.
3: Natanael.
2: Natanael, sí, aquí.
3: De Queens, está en el vacilón de la mañana. Culpable, inocente, Otari, cerramos, nos fuimos.
11: Sí, mira, yo creo que Otani, él está mal en otra forma, porque cuando él hizo esa transacción, él estaba haciéndose pasarse por otra gente era. Y además, tú sabes, cuando uno hace una transacción, por ejemplo, todo eso, cuando uno manda dinero por Zelle, todo eso, Zelle le pide algo. Usted sabe que para quién es que tú le vas a mandar el dinero, todo eso.
2: No, que, claro, ahora me dejó más confundido a mí que el problema de Otani. Entonces... bueno, al final todo el mundo piensa que Otani sí sabía de todo lo que está pasando y que le dieron su chancecito por ser la niña linda de la MLB ahora mismo.
6: Pero Otani dice que él es inocente.
12: En un juicio impotente.
2: Bueno. Eso es lo que dice ahí. Otani.
12: En un juicio impotente.
5: No, no. Lo que dice el traductor, que él es el inocente. Otani, ¿no?
2: Veremos qué pasa más adelante. A las 6:40 vamos aquí a hacer un recap de todo lo que sobró en el día de hoy. Vamos ahora a tocar más música. Estamos en medio de una hora sin comerciales. Y cuando escuche la canción de Fran Reyes, en minutos, marca de inmediato y dime cuál fue la canción, para así llevarte al privado que tenemos con Frank. Frank.
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0: Bueno, cosas que han sobrado en la mañana de hoy. Un terremoto en Japón, 7.1.
1: Ay, Dios. Sí, loco.
0: Un sustico ahí, sabroso. Reportan heridos y eso. 7.1, diablo, pero las estructuras de Japón están buenas. ¿Cuánto fue el de Venezuela?
2: 7.4,
1: ¿sí? No, fue 4, sí.
2: Pero gigante, en un terremoto no sobra nada. ¿Por qué tú de esa noticia ahora en lo que sobró?
0: ¿Cómo se?
1: Diablo, qué loco. Oye, lo que dice Chimeco, Baico, de vuelo. Mira,
3: ¿Ese no eres tú? Faltan 15 para las 11. No, puede cogerse ese tiempo libre. No, que eso no es más.
0: Pues ya. El Huevín se le está metiendo. Estoy hablando con Huevín.
3: Huevín, sal de ese cuerpo. Que el maestro.
2: Yo no entiendo. Está de vacaciones, pero me vive escribiendo.
0: Huevín,
2: me gusta, muchacho.
0: Beco está ocupado. No, meta a Beco problema. Que Beco no es de ahí. De esos comentarios así, por favor.
3: Señores, bueno, hay que recordarlo, señores. Hace 5 años que se nos fue el más grande merenguero de todos los tiempos, en Johnny Ventura.
0: Hace 5 años.
3: Wow. Cómo pasa el tiempo.
0: Que tú dijiste una vez en el programa tuyo, un reguero cosa, te metiste en problemas con Handy.
1: ¿También?
2: Sí.
1: Ahora, Pacho, usted ha tenido problemas con Johnny.
0: No fuiste tú. Ah, no fue la asa.
3: No, fui yo.
0: Tú dijiste que yo qué.
2: No, el problema fue que de la llamada que lo llamó y que estaba bebiendo cerveza y Pachá siguió por ahí.
1: Anótalo ahí. ¿Con quién tú has tenido problemas y que tú estás contento que se fue de tu vida?
0: Ay, diablo.
3: Ey, no, mi madre.
1: No, porque hay gente, Pachá, que cumple ciclos en la vida de uno. Bueno. O no, que tuviste problemas. Una gente que era estaba a tu lado y ya no está.
0: Don Shorty Ventura.
3: Hay que aprender a cerrar ciclos. Y hay veces que uno sufre y llora. Sí. Por eso, ¿verdad? 5 años no fue gigante.
0: Ya no, ya hace 5 años.
3: Cinco. ¡Wow!
1: Increíble. También vamos a hablar de que en el día de ayer mucha gente estaba nerviosa. Si eres uno de los que utiliza el servicio de T-Mobile, ayer T-Mobile estaba down, señores, y era down, si no tengo de tu piel, down. Así andaban todos. Miguelito era uno que estaba nervioso buscando ese teléfono ajeno para llamarlo y dejarnos saber que su teléfono no estaba funcionando. Más de 63,000 clientes de T-Mobile informaron problemas en un lapso de pocos minutos, según los datos que fueron revelados. Ahora, si usted es de eso que ahora se está sorprendiendo y dice, ah, caramba, pues a mí me pasó.
2: Con razón.
1: Sí. Esto pasó en la ciudad de Nueva York, de New Jersey, en algunos lugares como Los Ángeles, Chicago, Detroit, Minneapolis y Denver. Ya T-Mobile solucionó el problema, ya tu celular seguro está funcionando bien, gracias al Señor. Y nada, dijeron en su momento que los equipos estaban trabajando, que estaban down, pero que ya se iba a solucionar la situación.
2: Bueno, y los que quieran ver el trofeo de campeonato de los Knicks, después de 53 años de espera, el trofeo estará en exhibición en el Museo Americano de Historia Natural. O sea, es parte de una exposición que se llama For the Win, Object of Sport.
1: No, está bien, déjale For the Win.
3: No, a mí me da, no me lo descalifique.
2: Estará hasta el 3 de enero del 2027 en esta exhibición. Ahí se proyecta. ¿Le gusta?
3: Sí,
2: la exposición se llama For the Win.
3: For the Win.
2: Object of Sport Excellence.
3: No llego.
2: Yo estoy practicando lo desde anoche, eso, Pacho.
3: No, eso no soy yo.
2: Bueno,
0: no, no me he movido, mira, no me he movido, déjame.
1: Está tertuliando.
0: No peleé.
1: Gracias, sí, que esa palabra que dije se puede mal interpretar.
2: Sí, por favor.
3: Bueno, señores, hay un lío. Trendy Topic, Antón. Trendy Topic, por su lío.
0: Cuando esta vacación, para los
2: audífonos.
1: Es verdad. Aquí no tuvimos fallo en ningún lado.
3: No siga con esa vaina, mimada, que después, mira.
1: Y mucha gente.
0: Es que no, que Pachá usa el audífono con una oreja afuera. Y la otra es. Entonces, aquí los micrófonos de la radio.
1: Papi.
3: Antes, usted va por este camino también, acuérdese que lo oigo al paso de los años. Tú no,
0: pues yo estoy solo ya del lado derecho. ¿Y usted cree que se aguantara usted boceando? A mí me ha preguntado en la entrevista eso el domingo. ¿Qué era lo más difícil que yo me había pasado? Porque mi hermano, ese oído lo estoy perdiendo. Porque es del lado derecho que él está.
2: Y el Carle está perdiendo el izquierdo, dice.
1: No, yo soy sorda. Yo tengo problemas auditivos hace mucho.
2: El que estoy mejorito soy yo, que estoy un poquito retirado.
0: Oye, Pachá.
1: ¿Qué tiene aquí en este programa? Cuatro años tiene sufriendo los oídos.
0: Pachá viene a decirme a mí, no, usted también va para allá, rumbo de café. Pachá.
4: Ya yo estoy.
0: La semana que usted lo tuvo aquí, la otra, este hecho eso aquí calmado. Aquí no. Cuando usted está aquí, usted de repente, ¡ay! Eso ahí no vio. ¡Ay, papacita!
1: El cuello a mí no me dolió la semana pasada.
0: No, pero está bien.
1: El cuello a mí no me dolió la semana pasada.
2: Tú sabes que yo estoy en recuperación gigante de la operación que me hice. Entonces, la semana pasada me tomaron la presión y me salió bien la semana completa. Ayer fui al doctor y tenía la presión alta.
1: Oye, es que tú te crees que
2: ya yo sé por qué.
0: Mire, en pocas palabras.
4: Que el día que me vote lo vamos a ir todo porque usted no va a vivir sin su loco.
1: Bueno, Pacho,
3: yo espero. En el último minuto, en este vacilón de la mañana, lo vamos a tener que tratar mañana.
0: Ay, yo pensaba que le va a llegar al email que lo votan.
3: Bueno, atención, Nueva York. No me está abriendo la puerta con la tarjetita. Y eso es una mala señal. No, y la mimada yo la aprieto porque tú vas a estar la tuya también. Entonces, tú
1: a
3: no
1: mí
3: vas
1: me la llevan las dos que tengo. Yo no sé.
3: Yo no sé si me votaron, si yo sigo aquí trabajando, porque tú no quieres abrir.
0: Pacho, si usted lo vota aquí, ¿qué usted haría? ¿Qué usted sigue haciendo?
3: Lo mismo que he hecho siempre, josear.
1: La dominicana, Eva.
3: Viví de los amigos. No. Estas malditas redes del diablo, y no del amigo mío, aquí en farmacia, aquí, y seguir luchando, y ya yo estoy.
2: Wow, bueno. Eso va a ser así, gigante. Tú vas a llamar. Que... Déjame llamar al Pachá cuando. ¡Aló, Pachá! ¡Pachá! ¡Hermano!
3: La verdad, yo no me entiendo nada. Lo voy a sufrir eso a la familia mía que tiene que pagar ese mueble y tiene que este pendejito gastando todos los cuartos.
0: Despachando la mente, lo que le da mente son quintimbres y goles.
4: ¡Este se jodió! ¡Ese gastó $30,000! ¡Atención, la más! ¿Cómo se llama la otra, la cantante? La Arlín. Devuélveme mi cuarto, mami. Arlín, la.
0: Arlín,
4: sí. Sí, que me devuelva mi dinero. Me tumbó al hijo mío, Quintimi. Tumbaíto, a lo claro fue. ¿Y qué?
1: Eso
4: mira, yo soy más tigre que tú y te me salvaste por tu papá. Atención, la del lápiz no tiene sacapunta, Aileen. Me tumbó a mi hijo King Timmy, lo tumbó a lo claro. Fue, él quiere pelear. Yo le digo, no, yo tengo el micrófono, dámelo a mí. Que ella es famosa, que ella es número uno. No tumbó tumbajito. No hice un videito y ni el teléfono se lo coge a muchacho. No, porque ella quedó de hacer una promoción de la diabla con 37-30.
0: Por fin le ganaron uno a ustedes todo lo que te ha tumbado.
3: Bueno, también es verdad.
0: Sí, está bueno. El hijo de la Morte está de cumpleaños hoy. Elix cumple 26 años, el hijo de la Morte. Así que felicidades. En el canal de YouTube, ahí Yuli Yolai, Erika Pimentel, Marilyn, Natanael Landrón. Gracias a todos, Ricky Jiménez. Dice ahí Natanael, el Pachá es el mejor, Pachá.
1: ¿Eh? Es verdad.
0: ¿Eh?
2: Claro que el mejor.
1: Sí.
0: ¿Y qué es lo que le pasó?
2: ¿Y qué es lo que pasó entre ustedes?
1: No, que quería que yo diera una información. Yo dije que ya está bueno, que ya para mañana hay más cosas que hablar.
0: Jesús, pues, si te habla todas las cosas, mañana no va a tener que hablar.
1: Exacto.
2: ¿Cómo fue que tú la dijiste?
1: No tiene el encuentro.
0: Dime, Pachá, como que repite lo mismo. Sin duda.
1: Porque esa información de Arlín, él la podía decir bajita. Yo estoy nerviosa. ¿Por qué me ven así por nerviosa?
4: ¡Me tumbó la mamá sota! ¡Tumbó al hijo mío! ¡Aquí en ti me lo tumbó!
2: ¡Ya, Pachá, con...
3: ¡Ya, muchacho!
4: ¡Ya, corona! Dios. Yo lo dije
0: a
4: ese muchacho,
0: una vez
4: en esa
0: vaina. Sí. Aquí te manille de ella, de Arlín, la que mandó una nota.
5: Sí, pero ya cállate la boca, que tú jaltas, tú estás hablando demasiada mierda.

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2: Tuesday, Tuesday, mi favorita. Danga Tuesday. Martes 28 de julio. Ya terminando julio con broche de oro. Muy buenos días, tu ambiente de Nueva York, New Jersey, Connecticut, Pensilvania, a través de la Mega. Buenos días, mi gente en Puerto Rico, la Isla del Encanto, también a través de la Mega. Buenos días, mi gente de Miami, Orlando, Tampa y Los Cayos, a través del nuevo sol. Buenos días, mi gente en el DMV, DC, Maryland, Virginia, en la nueva Latino FM. Y muy buenos días, toda mi gente en la aplicación La Música App, en el mundo entero. Aquí estamos en vivo, ready para darte buena música, buen ambiente, buenas vibras y muchos regalitos. Boletos para ver a Don Omar, The Last King World Tour, de mi hermano Don Omar. Tengo boletos para el concierto privado que tenemos con Frank Reyes en Nueva York. También boletitos para estar conmigo en Puerto Rico en Vivo Beach Club el 22 de agosto, el merengazo que tenemos allá en Vivo Beach Club. Comunícate conmigo, 1-800-315-9790. Ah, hoy es el cumpleaños

Un abrazo para toda la comunidad peruana. Muchas bendiciones. Déjame saber qué canción quieres escuchar hoy para que te recuerdes de tu tierrita. Yo sé que mis peruanos son salseros de Cora. Vamos a comenzar con este tema para ellos. ¡Perú!

0: muchos amigos, muchos oyentes peruanos. Felicidades en el día de su independencia. Siempre con mucho cariño y respeto. Ahí subí unas fotitos. Recuerdos del Perú. Este año conocí el Perú por primera vez. Me encantó, especialmente la comida. Casi que no me sacan de allá, mano. Comí de maravilla. De maravilla se come en el Perú, déjame decirte. Otro nivel, otro level. Tengo que regresar. De pronto ahora para el concierto de Romeo y Royce en Perú. De pronto regresamos. Y, by the way, de pronto podemos hacer un concurso para llevarme un oyente para allá, para el Perú, con todo pago. Claro que sí. Vamos a hablar con el pueblo. Hello, buenos días. Good morning. ¿Con quién hablo? Buenos días. ¿Cómo te llamas? ¿Tu nombre? Buenos días. Hello. Buenos días. ¿Cómo te llamas? ¿Tu nombre? Hello. Hello. ¿Me oye, papi? Es contigo, hermano.
1: Claro, escúchame. Claro.
0: Por el teléfono, por favor, por el teléfono. Aquí, escúchame aquí.
1: ¿Cómo estás? ¿Cómo estás, Alex? ¿Cómo estás? Buenos días.
0: Buenos días, mi rey. ¿Cómo te llamas? ¿Tu nombre?
1: Saúl Asián, del Callao.
0: Saúl Chimpum.
1: Callao.
0: ¿Cómo está, causita? ¿Cómo amaneció, Saúl? Bien. Felicidades, bien, hermanito.
1: Gracias, con ganas de meterme un buen ceviche hoy día más tarde. Ya vi tu foto a los tres minutos que pusiste tu foto en el Palacio de Gobierno, la vi yo.
0: Y un buen pisco sour también para cuadrar.
1: Pisco sour.
0: Oh, qué delicia, hermano.
1: Hasta delicia. Sueño contigo, yo, Ale, yo no descanso contigo, hermano.
0: Gracias por el cariño, mi hermano, y muchas felicidades en el día de su independencia para toda mi gente peruana. ¿A quién quieres saludar, Saúl?
1: Bueno, primero a mi esposa, Ana, a mi staff del Salón de Belleza, a Curry, a todos los barberos, a Frank, a Ángel, a Claudia, a Iané, a mi amigo Guillermo, el parcerito, a toda mi gente peruana que hoy día cumplimos un año más de independencia de nosotros. Gracias por el apoyo, gracias por todo que nos haces, Alex, de verdad.
0: Siempre, mi rey, siempre. Mucho cariño, mucho muchas respeto. Gracias. Siempre, mi hermano Saúl, quédate en línea, no te me vayas, hermanito.
1: Bueno, llévame para Perú, para allá, para Romeo.
0: voy a hablar con Jano, mi hermano Jano Mejía, ya el encargado del evento, el que está produciendo el evento. Voy a hablar con él a ver si podemos hacer ese concurso, ¿no? Hacer un concurso bien bonito para llevarnos una pareja con todo pago allá para el Perú. No te me vayas, quédate en línea, mi hermano, y gracias por la sintonía, Saúl. Perú. Ay, ponme una más. Good morning. Buenos días por la mañana. Buenos días. Hello. ¿Está ahí? ¿Se fue o está ahí?
2: Hello.
0: Hi, es contigo. ¿Cómo te llamas? ¿Tu nombre?
2: Hello, es Katy.
0: Hi, Katy. Bienvenida, Katy. ¿De dónde me llama, mami?
2: Del trabajo, aquí, estoqueada, escondiéndome en el baño, pero...
0: Estoqueada en el baño. Escondiéndote en el baño, en el trabajo. Bienvenida, Katy. ¿De dónde me llamas, mi amor?
2: De aquí, de Upper East Side, en Manhattan.
0: Gracias por estar conmigo, baby. ¿A quién quieres saludar en este Taco Tuesday?
2: Bueno, desearle felicidades a todos mis peruchos, que los quiero mucho, los amo. Feliz 28 y chimpún.
0: ¡Callao! Katy, ¿de qué parte del Perú eres?
2: Es de Lima.
0: Limeña, un abrazo para mi gente de Lima. Ya sabes, Katy, muchas felicidades, disfruta mucho. Hoy les voy a hacer un par de mezclitas bien bonitas para mi gente peruana. Y gracias por la sintonía, trabajando conmigo ahí, escondidita. No te me vayas, quédate en línea, Katy.

0: King World Tour de mi hermanito Don Omar. Boletos para el privado que tenemos con Frank Reyes en Nueva York. Y boletitos para estar conmigo en Puerto Rico en el Vivo Beach Club. El 22 de agosto, sábado 22 de agosto, voy para allá. Con un merengazo. Alex, saludito para mi hijo Julio Abel en West Milford, New Jersey. Está de cumpleaños hoy. Feliz, feliz cumpleaños de parte de su papá, Julio. Mi gente de Union City, Julio Yunes, la familia Yunes. Felicidades, Julio Abel. Bueno, preparándote la hora del almuerzo, la hora del lunch. Ah, también el sábado, mi gente de Montreal. Atención, Montreal, Canadá. Nos vemos este sábado. Ya en par de días nos vemos this Saturday. Voy para allá a gozar con mi gente de Montreal. Vamos para el Beach Club de Montreal. El party se llama La Playa. Llega tempranito this Saturday. Canadá, voy para allá, Montreal. All right, ya regreso. Mete para mi hermanito Felipe, Luismi, Jundari, Carolyn, Ronald, Small, Stevie, Lex Cali. Dale para abajo.
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10: WMG, San Juan, WEGM, San Germán, Mayagüez, WXCJ, Fort Lauderdale, WSKQ, New York, WSUN, Holiday, WPYU, Mainland, WMFM, Key West. Feliz martes, 28 de julio. Terminando julio con broche de oro. Felicidades para toda mi gente peruana en su independencia. ¡Chimpum! ¡Callao! ¡Que viva el Perú! Felicidades a todos mis hermanos peruanos. Tengo una gran audiencia peruana. Muchas gracias por el cariño y el apoyo siempre. Ahí subí una fotito. Subí varias fotos, recuerdos del Perú cuando visité este año. Hice un live desde el Perú que duró 10 horas de live. Transmití el live y el concierto completo. Y vamos a hacer algo ahora en septiembre, si Dios quiere, para Romeo y Royce en el Perú. Pendiente, ¿ok? ¡Wow! ¡Fácil! Sigue marcando en 800-315-9790. Estamos en vivo a través de la Mega.

0: Tour, boletos para el privado con Frank Reyes en Nueva York y boletos para estar conmigo el 22 de agosto en Vivo Beach Club, Puerto Rico. Ya regreso. Mete mano Sandra Peña en LA. Love you, baby. Mete mano mi hermanito Felipe, Luismi, Yundari, Carolyn, Ronald, Small, Stevie, Lex Cali. ¡Zumba!
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9: WSUN Holiday Review, I'm Melinda BMFM, Key West. Estamos en vivo en este martes 28 de julio, ya terminando julio con broche de oro. Día de la Independencia del Perú. Un saludo para mi gente peruana. Felicidades en el día de su independencia. Feliz 28, Perú. Chimpum Callao. Muchas gracias por el cariño, por el apoyo siempre a toda la comunidad peruana. Alex, un saludo muy especial para mi esposa Ana Méndez, de parte de su esposo, su media naranja Melvin Gómez. Aquí bailando y disfrutando contigo. Un saludo para las uruguayas. Están ahora mismo de vacaciones en las Bahamas, en sintonía. Valeria, mis uruguayas allá en las Bahamas. Oye, pero mándame un videito ahí de la playa. Un saludo muy especial para mi titi Lola, de parte de Zion. Alex, para Maite González, te escucho desde Lakewood, New Jersey, de parte de mi hermanito Luis. ¿Qué más? Alex, mi hermanito Simón del Callao, vivo en New Jersey. Me encanta escucharte y gracias por apoyar a mi gente peruana. Siempre mi hermano Simón de New Jersey. Muchos amigos míos peruanos allá en New Jersey. Los peruanos de Patterson en sintonía. Mi hermanito Franci Acosta desde el Versalles, ahí en la calle 8. ¡Franci! De lo mío, mira, toma a ti. ¡Toma! All right. Llamada número 9, boletitos para ver a Don Omar. Boletos para Frank Reyes en privado en Nueva York y boletos para estar conmigo en vivo Beach Club en Puerto Rico el 22 de agosto. el merengazo. Ya tú sabes, vamos a gozar.
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9: Taco Tuesday, buenas tardes.

cevichito hoy, leche tigre, lomo saltado. Tú sabes que cuando estaba en el Perú, cuando visité el Perú, quedé enamorado. Primera vez que probé el tallarín saltado. La primera vez que probé esa vaina y también quedé enganchado. La chicha morada me tomé, muchacho. Yo no sé por qué, pero yo tomaba chicha morada y me mandaba a dormir. No sé qué tiene eso, pero me mandaba a dormir. Y pollo, mano, comí pollo. Ese pollo de allá es otra vaina. Otra vaina.

0: gozando, mano, gozando. Vamos a hablar con el pueblo. Hello, buenas tardes, ¿con quién hablo? Muy buenas tardes, ¿con quién hablo? Hello.
1: Hey, estás hablando con Alex.
0: ¡Tocayo! ¡Tocayo, dímelo, tocayo!
1: Wow, no puedo creer que te llegue a conectarme y estoy hablando contigo. Qué chévere, qué chévere.
0: ¿Cómo está, causita? Aquí. ¿Cómo está, tocayo? ¿Cómo estás?
1: Aquí, me súper emocionado desde que hoy día es el día. En sí, justamente estoy corriendo para comprar un lunch ahí ahorita. Quiero comerme un pollo a la brasa. Y en la tarde quiero llegar a la casa de mi mamá para que me haga hacer un arroz con pollo y una papa bolonchaína de lo mejor.
0: ¡Qué rico, mano!
1: Ya no veo la hora que acabe el día para ir para allá.
0: ¡Feliz 28, mi hermanito! Gracias por la sintonía. ¿De qué parte del Perú eres?
1: Yo soy de Barranco, de Lima.
0: De Lima, en la casa. Lima, fuerte Lima. Yes. Muchos limeños conmigo ahí gozando. Dale con el saludito, tocayo, a toda la familia. Dale, mete mano.
1: Ahí a toda mi familia, a mi mamá, a mi papá, a todos, con mucho gusto, y a todos los peruanos que están allá afuera, por si acaso, y sobre todo los de Barranco, la parte de...
0: ¿La parte de dónde?
1: La parte de, prácticamente, Barranco, la parte del, este, del Puente de los Suspiros, por esa parte, por ahí, por toda esa gente de ahí.
0: Chévere, papi. ¿Y cómo se llama tu mami? Di los nombres de ellos, sin pena, dale.
1: Mi mamá se llama Amelia, mi papá se llama Juan. Y todos mis hijos, Aleco y Kael, ahí todos estamos emocionados y, como te digo, estamos planeando caerle a la casa de mi mamá por la tardecita para pasarla ahí el 28.
0: ¡Qué bacano! Celebrar juntos es la cosa, papi. Lo mejor, celebrar en familia. No te me vayas, tocayo. Gracias por la sintonía. Alex, de Lima, una más. One more color, one more. Dame una más, una más, una más, una más. Muy buenas tardes. ¿Con quién hablo?
2: Hola.
0: ¡Hola! ¿Tu nombre? ¿Tu nombre?
2: Hola, Cristina.
0: Bienvenida, Cristina. ¿De dónde me llama, mi amor?
2: Yo le llamo de New Jersey.
0: ¿Del estado Jardín? ¿De qué parte de New Jersey, mami, más o menos?
2: De North Arlington.
0: North Arlington, New Jersey. Yes. Necesito un amor que me comprenda.
2: Necesito un amor que se entienda. Necesito un amor.
0: Oye... Yo te digo una cosa. Yo en el Perú, el concierto que estuve este año de salsa, que se llama Una Noche de Salsa, con mi hermano Jano Mejía, que es el que produce ese show. Ese concierto comenzó a las 6 de la tarde y terminó casi a las 5 de la mañana. Tú sabes que yo nunca había visto tanto salsero y un estadio completo, y se gozaron hasta se quedaron hasta el último, hasta la última orquesta.
2: Así es el peruano.
0: ¡Qué locura!
2: Es así. Se termina a las 5 o 6 de la mañana.
0: Oye, y salsero, pero salsero duro, pesado. ¡Wow! Uh-huh. Mi respeto. ¿A quién quieres saludar, mami?
2: Bueno, a toda mi familia de Lima, de Perú, de Piura también. Yo soy piurana de nacimiento, pero he vivido muchos años en Lima, en la parte de Surco. También tengo familia en el Callao.
0: Nice.
2: A todos un abrazo enorme, que celebren bien el 28 con Pisco Sour, con sus cevichitos.
0: Es la cosa. Feliz 28, mi Cristina. Quédate en línea, mi gente de North Arlington, New Jersey, mi gente del estado Jardín. Ok, viene bajando la próxima mega mezcla. Me están pidiendo merenguito, bachata. ¿Qué más quieres escuchar? Me falta una hora y 20 para mezclar de lo que tú quieras. Ya regreso. Mete para mi hermanito Felipe Luis, mi Jun Daddy, Caroline, Ronald, Small, Stevie, Lex Cali. Zumba.
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5: Ok, I'm reloaded.
8: Ave María.
5: All right, vamos a la bachata. Sentimiento. Mira, tenemos un show privado para nuestros oyentes. Mi gente de Nueva York, New Jersey, Connecticut, con el príncipe de la bachata, Frank Reyes. En un lugar secreto. Tengo boletitos para ti. Llamada número 9, el 1-800-315-9790. 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

0: Saludito para los Lobos Taxi allá en Hempstead. Todos mis taxistas en sintonía. Ahí tenías una bachatica, un bachatazo. Solo temazos. Preparándote la próxima hora, buscando la llamada número 9, boletos para ver a Don Omar, boletos para el privado con Frank Reyes y boletos para estar conmigo en Vivo Beach Club el 22 de agosto en Puerto Rico. Ya regreso. Mete mano mi hermanito Felipe, Luismi, Jundari, Caroline, Ronald, Small, Stevie, Lex Cali. Dale para abajo.
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2: WMG, Guayama, San Juan, WEGM, San Germán, Mayagüez, WXCJ, Fort Lauderdale, WSKQ, New York, WSUN, Holiday, WP, Wyoming, WMFM, Key West. Martes 28 de julio, ya terminando julio con broche de oro. Felicidades para mi gente peruana hoy celebrando su independencia. Feliz 28. Saludito para Laura Luz en Patterson, celebrando independencia peruana de corazón. Alex, para mi hijo Carlos Raúl, te escucho en la aplicación en Guatemala de parte de su papá Carlos Solorzano. Feliz cumpleaños, Carlos Raúl. ¿Quién más? Ponme todos los saluditos, todos los shoutouts ahí. All right, llamada número 9. Ya sabes, boletitos para Frank Reyes, privado. El show privado que tenemos con Frank Reyes en Nueva York. Tengo boletos para Vivo Beach Club, mi gente en la Isla del Encanto, mi gente de Puerto Rico. 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Prepárense porque vamos a bailar. El Grupo Manía, Zafra Negra, La Gran Manzana y la reina del merengue, Miri Quesada, y quien te habla, Alex Sensation, te lleva un par de sorpresitas. 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Y también boletos para The Last King World Tour de Don Omar. 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Taco Tuesday con Alex Sensation.

0: Bueno, nací en el norte, chico, de okay. Chimbote, pero me crié en Lima.
1: Very nice. Berenice. Uh-huh. Sí. Delicioso, mami. Feliz 28. Saluda a tu gente, gracias, ahí con cariño. Gracias. Dale.
0: Saluda a mi mamá que está aquí a mi lado, María, a mi hijo okay. Luis. Y un saludo muy especial para mi hermano que cumple años el 30 de julio, Rodolfo.
1: Ya mismo, pasado mañana.
0: Ya, sí. Él está ya celebrando.

vienen conciertos, muchos conciertos, muchas fiestas, muchas discotecas. Hay mucho ambiente en Perú, déjame decirte, para los rumberos, los que le gustan la rumba, el party. Allá se goza. Los 7 días.

0: Cloud, Florida.
1: Saint Cloud en la casa. ¿Eres peruano también?
0: Claro, Chimpún Callao, del Callao.
1: ¡Pum Callao! ¡Causita! ¿Cómo está mi gente del Callao?
0: Bien, bien, contento porque realmente hoy día es fiestas patrias, tú sabes, en Perú, 28 de julio, la independencia, y contento, muy contento de hablar contigo.
1: El placer es mío, hermanito, gracias por la sintonía, gracias por el apoyo siempre a toda mi gente peruana. ¿Quién quiere saludar, hermanito?
0: Quiero saludar especialmente a mi esposa Evelyn. Bueno, hoy día le tocó trabajar, está trabajando, es peruana también del Callao, de Santa Marina. A mi hijo Albert, mi hija Emily, también ellos han ido a trabajar y estoy acá en casa haciendo el almuerzo.
1: ¿Usted se quedó en la casa de chef?
0: Claro que sí, claro que sí.
1: ¿Qué está preparando hoy, que es un día especial, hermano? ¿Qué está preparando?
0: Ceviche, ceviche y causa, causa de pollo.
1: ¡Qué rico! ¿Tú sabes otra vaina que ustedes hacen? Algo como con gallina y tiene como una salsa. Ay, hombre, ¿cómo es que se llama esa vaina?
0: Ají de gallina. Ají de gallina.
1: Ese, papi, ese mismo, ese mismo. ¡Qué delicia esa vaina, mano! ¡Qué rico eso! ¡No, me dio hambre!
0: Voy a cantar un poquito la canción que anteriormente la muchacha quería que oigas.
1: Dale, cántala.
0: Ok, ahí va. Ahí va, uno.
1: Dos.
0: Tres. Ven un ratito, Cuando mis ojos... Espérate, estoy poniéndolo acá en el esto para ver. Ok. Contigo, Perú, emocionado, doy gracias al cielo.
1: Hey.
0: Por darte la vida contigo, Perú.
1: ¡Ey! El tipo afina.
0: Es muy grande y lo seguirá siendo. Pues todos estamos contigo, Perú. Somos mi pecho y los colores que están en mis amores contigo, Perú. O tus hijos y nos uniremos y así triunfaremos contigo, Perú.
1: Yeah. Lindo, papi, qué lindo. Yeah. Así me gusta, papi, así me gusta, gracias, que represente. Gracias. Así me gusta que represente, gracias. Con orgullo. El peruano es muy orgulloso de su país, de sus raíces también. Un abrazo para toda mi gente peruana, de verdad que sí.
0: Claro, espero verlos, claro, pronto. Que sí, gracias.
1: Espero verlos pronto, hermanito. Un abrazo, quédate en línea, no te me vayas. Y gracias por la sintonía desde Saint Cloud. Bueno, si usted todavía no conoce el Perú, se lo recomiendo. Le recomiendo que vaya, dése un viajecito por allá. Machu Picchu hay que conocerlo obligado. Eso hay que ir a verlo. La comida... Se van a acordar de mí. Les voy a hacer un cuentico rápido. Cuando nosotros llegamos al Perú, nos hospedamos ahí en el hotel en Perú. Ahí mismito al lado del hotel hay un restaurante que tiene, yo creo que uno de los más famosos del pollo, ¿no? Entonces nosotros hicimos el check-in y todo eso. Yo llegué con un hambre, con la wife, y llegamos con mucha hambre. Entonces yo le dije al amigo mío, a Jano, le digo, Jano, quiero comer, ¿qué es lo más rápido que puedo comer aquí? Y dice, aquí al lado está el lugar de pollo. Cuando yo llegué al lugar del pollo allá, estaba haciendo fila Nino Segarra, David Pavón, Willy González en el mismo restaurante, porque ellos ya lo conocen, ellos ya conocen, porque ellos van muchas veces al Perú. Y estaban haciendo la fila cuando yo llego y yo digo, ah, pero es que todo el mundo, todos estaban ahí, Nino Segarra, David Pavón, Willy González, estaban ahí esperando, haciendo la filita para el pollo. Ya tú sabes. All right. Preparándote la ñapa. Ya viene el postre. Ya viene el happy ending. Musicalmente hablando, ¿qué quieren para terminar hoy Taco Tuesday? Ya regreso. Mete mano, mi hermanito Felipe, Luismi, Yundari, Carolyn, Ronald, Small, Stevie, Lex Cali. Dale para abajo.
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1: Taco Tuesday, gracias por estar conmigo en este martes. Sigue marcando en 800-315-9790. Sea Alex Sensation con La Mega Mezcla. Buenas tardes.

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DJ Carlitos en tus tardes en vivo por La Mega. Hoy martes, ya martes, día 28 de julio. If it's your birthday, happy birthday para ti. 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También me puedes dejar un mensaje en el voicemail aquí al 212-845-9790 para que también me digas si estás ahí manejando, en la casita, donde quiera que te encuentres. Y también, ya tú sabes, si quieres hablar conmigo, aquí a la orden. ¡Vamos allá! Dicen que

0: 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Pendiente, porque en la próxima media hora voy a tocar una canción de Frank Reyes. Inmediatamente que la escuche, solo tienes que marcar al 212-845-9790. A las 3 y 40 te doy la primera mega clave de esta tarde para la oportunidad de que te ganes boletos para ver a Don Omar.
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2: Tenemos aquí este día, vacilón, es una voz que pide ayuda. 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Parece que tiene un fetiche, o a lo mejor ella dice que sí, que él es medio lesbiano.
3: ¡Ay, Choco! ¡Vámonos a 100!
2: El voicemail está full, oye.
4: Ella que no le dé mente a eso, ese señor buscándole venta a la arepa. Que se olvide de eso, que pongan un negocito de Olinflan y vivan de eso.
5: ¡Tú estás loco, hombre, diablo,
2: Georgie de Lawrence, Massachusetts!
6: Ese tipo hace rato que está cogiendo doble entrada.
3: ¡Ay!
6: Cuando ese tiene un swap, coge bate que va.
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hoy martes. Ya la ciudad se está poniendo un poquito nublada, mucha precaución, muchas alertas. Ya me están entrando de tornados, de severe thunderstorm en el área de New Jersey, aquí en la ciudad de New York. Así que mucha precaución. Recuerden que cuando empiece a llover y veas por ahí un charquito ahí, que no te metas en el carro, porque lo que puede pasar es que te puedas ahí estoquear y you know what's gonna happen after that, right? Así que mucha precaución a toda mi gente que va a manejar ahora y a partir de cualquier minuto. Empieza a llover en el área triestatal and it's gonna be a very nasty afternoon commute. Así que mucha precaución a toda mi gente. 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

la mezcla que tú haces. Estoy aquí escuchando desde Guayaquil, Ecuador, toda mi gente de Ecuador. Gracias por la sintonía, gracias a la comunidad ecuatoriana que siempre apoya Mega 97.9, todas las comunidades de Latinoamérica. Gracias, siempre agradecido por todo. Ustedes que siempre ahí nos apoyan desde el vacilón de la mañana, Alex Sensation.

0: 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Mira, todavía buscando la número 9, y a las 4 y 10 te voy a dar ahí la planificación, cómo va a ser, si es una mega clave, si es una canción, cómo es que tú te puedes ganar otro par de boletos para ver a Frank Reyes en privado, cortesía de la Mega.
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0: 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Dándole las gracias a todos nuestros oyentes por hacernos la estación número uno. Celebramos juntos contigo con un evento privado con el rey Frank Reyes. Yes, Frank Reyes, el King Frank Reyes, porque es Frank Reyes, eso es un rey. Este 6 de agosto vamos por un lugar secreto para ganarte un par de entradas para ver a Frank Reyes en privado. Mira lo que voy a hacer para ti. Voy a tocar una canción de Frank Reyes y cuando yo diga que estoy buscando la número 9, tienes que rápido marcar al 212-845-9790 y me tienes que decir cuál fue el título de la canción que toqué de Frank Reyes para tu oportunidad de ganarte el par de boletitos para ese concierto en privado, cortesía de NYC Care Goya. Si el Goya tiene que ser bueno, of course, la Mega 97.9. Mucha gente dejándome ahí notas de voz en el voicemail para los boletos. Tiene que ser la llamada número 9, no dejar un mensaje en el voicemail, ¿ok? No dejes el mensaje, no, tiene que ser la número 9, let's go.
1: Muy buenas noches, quiero decirle a todos ustedes que
0: let's
1: ahora,
0: go. Let me bring you energy.
1: Oficialmente acaba de comenzar el show de la maravilla.

0: Hola, buenas tardes, Carlito. Me llamo Carmen Díaz, te escucho desde Waterbury, Connecticut. Me encanta su emisora, me encanta. Llevo 30 años escuchándolos.
1: ¡Wow!

right now para tu Android o iPhone. También un saludito para ver que la bebecita down allá south en el Jersey Shore, para allá abajo. Me dicen que en el área de Havistraw también ya está empezando a llover en el área de partes de New Jersey. También mucha gente me está diciendo también que está lloviendo, así que mucha precaución.

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0: Saludito para mi gran amigo Neno La Salsa. Dímelo, Neno La Salsa. Mío personal. También un saludito para Sue Catherine.
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0: ¡Vamos!
1: Que llegará. Oye.
0: Saludito también para De La Rams ahí en sintonía. ¡Vamos allá! De lo mío personal.

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DJ Carlito en tus tardes en vivo por la Mega 97.9. 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Te voy a dar una mega clave para tu oportunidad de que te ganes un par de boletos para uno de esos dos conciertos. La mega clave de esta media hora es éxitos. 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Y recuerda, cuando yo lo indique, no que llames ahora, cuando yo lo indique, estoy buscando la llamada número 9, marcas al 212-845-9790 con el título.

Internacional. Vamos a buscar la llamada número 9 ahora mismo al 202-845-9790 para los boletos de Frank Reyes. ¿Cuál fue la canción que toqué en esta media hora? Si la sabes, 212-845-9790. ¡Vamos allá! Hey.

0: Listo, te habla Carlos, la cara de Queens, aquí reportándome, todo bien, gracias a Dios, pues aquí todavía no está lloviendo, te cuento cuando acá en Elmore, y todo tranquilo, y está nublado, pero no está lloviendo, ¿cómo? Pero escuchando como siempre tu mega mezcla y me mantengo activo haciendo billete. Gracias, adiós.
1: Toda mi gente que está haciendo billete como ese caballero, gracias por la sintonía de Mega 97.9. Me dejaron ahí un mensajito de voice, no, que no te escuché, que... Bueno, aquí vamos. Para la línea telefónica, a ver quién es la persona que se va a ganar estos boletitos. A ver, la Mega, hello, buenas tardes.
2: Hello.
1: Dímelo, buenas tardes. ¿Con quién tengo el placer de hablar y de dónde me estás escuchando?
2: Henry de Queens.
1: Hey, Henry de Queens, papi. ¿Cómo te voy a ayudar, hermano?
2: Para lo de la llamada número 9.
1: Oh, sí. Para los boletos de Frank Reyes.
2: Sí, para los boletos de Frank Reyes.
1: Ah, ¿cuál fue la canción que toqué de Frank Reyes, hermano mío?
2: Por el alcohol.
1: There you go. Y por el alcohol es que tú vas a ir a ver a Frank Reyes en vivo, en privado, en concierto, cortesía de la Vega, mi hermano. ¡Felicidades!
2: Gracias, gracias.
1: ¿A quién te va a llevar contigo, mi hermano?
2: A mi pareja.
1: Ah, eso es, más te vale. Si no, te vas a calentar como una hornilla. Papi, ahora dile al mundo entero cuál es la emisora que te regala los boletos para ver a Frank Reyes.
2: La Mega 97.9.
1: That's right, mi hermano, quédate ahí para coger tu información. Así mismo, mi gente, 5 y 10, te doy la otra oportunidad para ganarte el par de boletitos para ver a Frank Reyes en privado en concierto. Don't go nowhere.
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0: 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DJ Carlito, el único DJ que no tiene apellido, en vivo por la Mega 97.9. 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Private, baby. No puedes comprar estos boletos en ningún lado. Recuerda que es para mayores de 18 años. Y este evento es dándole las gracias a todos ustedes por hacernos la estación número uno. Y ahí lo vamos a celebrar en grande, juntos, toditos, con todos nuestros oyentes. Mira, la mega clave es DJ Carlito en tu radio. Así que cuando yo lo indique, llamada número 9, se gana un par de boletos para ver a Frank Reyes en privado.
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0: ¡Vamos!
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0: ¡Carlito!
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0: Tell us everyone in traffic right now, baby. I'm gonna give you some energy, baby.
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0: Estuvo a la virisrubina. Let's go.

0: 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DJ Carlito, el único DJ que no tiene apellido, el Heavy Hitter, en vivo por la Mega rumbo a las 7 de la noche. Ya son las 5 y 27 de la tarde. Y vamos para las líneas telefónicas a ver quién está por aquí.
1: Te habla un chapín por aquí, un chapín por allá, desde Newark, mandándole un saludo a todos mis guatemaltecos del área triestatal de Nueva Jersey, Nueva York y Pensilvania, con la Mega, la que más se pega.
2: That's right. Buenas tardes, Carlitos. Te habla Castillo, bro, desde las calles de Brooklyn. Soy taxista. Me encanta tu energía. Dame un saludito por ahí para mantenerme más energía. Yo trabajaba hasta las 5 de la tarde y por día ahora trabajo hasta las 7 nada más porque me mantiene activo con tu megamezcla.
0: Gracias, mami, gracias. Gracias a todos los taxistas que también están escuchando siempre activo ahí en vivo de la Mega. Siempre los taxistas activos, los camioneros, bodegueros, supermercados, salones de belleza, barberías, Oma Nail Salon, toda la gente que está trabajando, limpiando oficinas, toda la gente en los hospitales también, you know, all the administrative workers, toda la gente de los buses, que son los matrons, the bus drivers, MTA workers, policías, paramédicos, toda mi gente que también está en sintonía en su casita. Gracias siempre por la sintonía de la Mega, la que se pega. Súper agradecido de todos ustedes. Every day I say it, que thank you guys, por hacernos la emisora número uno, y por eso le estamos trayendo el concierto de Fran Reyes en privado en la próxima media hora, pendiente, porque voy a buscar la llamada número 9 y también a las 5 y 40 te doy la mega clave para tu oportunidad de ganarte boletos para ver a Don Omar. Don Omar.
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Saludito para Ana y también para mi tocayo Carlos en sintonía de la mega, la que se pega, baby. Recuerda que inmediatamente yo diga que estoy buscando la llamada número 9 para los boletos de Frank Reyes. Ahí tú arranca y llamas al 212-845-9790. Mientras tanto, enjoy the music.

0: 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DJ Carlito, tú tales en vivo por la mega. Una vibra diferente. Good vibes, energy all the way around, baby. 5:56 de la tarde. Vamos a buscar la llamada número 9 a ver quién está aquí, para ver si se sabe la mega clave. La mega, hello, buenas tardes. Hello.
1: Buenas tardes.
0: Buenas tardes, mi hermano. ¿Cómo te llamas y dónde me estás escuchando?
1: Ahí, ahí, Casimiro Abreu desde Brooklyn.
0: Ah, ¿cómo te llamas? Casimiro.
1: Casimiro Abreu.
0: Ah, ahora dile, yo quiero saber ahora mismo para qué tú me estás llamando, Casimiro.
1: Para la mega clave, para ganarme esos boletos.
0: ¿Quieres ir a ver a Fran Reyes en privado?
1: ¡Claro!
0: ¿A quién te vas a llevar contigo? ¿A quién te vas a llevar contigo si te ganan los boletos, papi?
1: Bueno, a mí me botó la mía. Voy a ver si la conquisto con esos boletos.
0: Bueno, es un regalo perfecto para conquistar. Es un regalo perfecto si estás en agua caliente, ahí puedes enfriarte. También es algo también que puede ser un regalito bien bonito por un aniversario o just because, you know, porque sabe que a la mujer le gusta Fran Reyes, you know what I mean? So, hermano mío, la pregunta del año es, ¿cuál fue la mega clave? ¿Cuál es la mega clave, papi?
1: DJ Carlito.
0: ¿Cuál? ¿DJ Carlito en qué?
1: DJ Carlito. ¡Vamos!
0: Ah, no, te estoy escuchando. ¿Cuál fue? Ok, ¿cuál es mi apodo? Vamos a ver, te voy a ayudar. ¿Cuál es mi apodo?
1: Ah, ya tú sabes, DJ Carlito, el único DJ que no tiene apellido.
0: Ah, pues está bien. Era DJ Carlito en tu radio, pero está bien, como sabes, mi apodo es la número 9. Mi hermano, te acabas de ganar un par de boletos para ver a Fran Reyes en vivo, en privado, en concierto, mi hermano. Ahora, ¿cuál es la emisora que te juguea con esos boletitos?
1: 97.9, la mega, la que se pega.
0: Quédate ahí, mi hermano, para coger tus datos. Así mismo, mi gente, 6:10, tu oportunidad es la próxima para esos boletos de Fran Reyes en concierto en privado. Don Gonovea.
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0: 97.9, número 1 para salsa, merengue y mucho más. DJ Carlito en tus tardes en vivo por la Mega 97.9, 6 y 25 de la tarde. Wow, se fue la tarde rápido ya. Wow, ya 28 de julio. It's your birthday, celebrando un cumpleaños. Happy birthday, celebrando tu aniversario. Felicidades. Ya me quedan solamente aquí, ya media hora más, con Dios por delante. Pide que hay, que tú quieres escuchar. Vengo bajando ahí con una mega mezcla de bachata, también una mega mezcla de unos merenguitos. Antes de irme y entregarle esta mega nave al quinto elemento DJ Joan, que también continúa el party aquí en vivo por la Mega a partir de las 7 de la noche, con boletos también para Fran Reyes y también mega claves para la oportunidad de irte ahí a ver a Don Omar en concierto. Vamos para allá a ver quién está por aquí. Hello, la Mega, buenas tardes. Hello.
1: Carlitos.
0: Hola, buenas tardes, mi amor. Buenas tardes. ¿Con quién tengo el placer de hablar?
1: Con Gabriela López. No. Te estoy marque toda esta semana y nada que pega mi llamada.
0: Bueno, Gabriela, tuviste ya la suerte ahora mismo. Te acabas de comunicar con este servidor, DJ Carlito, aquí en vivo por la Mega.
1: Sí, estás Carlitos,
0: en vivo.
1: Carlitos.
0: Estás
1: te
0: en
1: adoro,
0: vivo.
1: Carlitos.
0: Gracias, mi amor. Y yo te adoro a ti también. Gracias por el apoyo. Te está escuchando el mundo entero a través de la Mega ahora mismo. Estás en vivo en la radio, mi amor.
1: Sí, lindo. Sí, Carlitos, mucho gusto.
0: El gusto
1: de saludarte, de escucharte. No. Eres el DJ más apasionado, más fanática. Soy tu fan.
0: Gracias, mi amor, gracias por el apoyo y gracias por las bellas palabras. Siempre es un honor hablar con nuestro bello público que aquí nos dan el respaldo aquí en vivo por la Mega. Mi amor, ¿de dónde me estás escuchando?
1: Qué lindo, estoy aquí en el barrio de East Harlem.
0: Oh, nice, Harlem.
1: Aquí escuchándote como siempre. Todas las tardes, bien puesta.
0: Gracias, mi amor. Pues mira, te voy a poner la tarde más contenta, porque tú sabes que eres la llamada número 9 y te acabas de ganar un par de boletos para ver a Fran Reyes en concierto, en privado. Dándole las gracias a los radioescucha como usted, que nos hacen la estación número 1 y los vamos a llevar ahí a ustedes para que disfruten con Fran Reyes y la Mega, la que se pega, mi amor, ¿ok?
1: Ay, sí, gracias, Carlitos. Mirme, gracias, qué emoción, estoy emocionada. Gracias a la Mega y a ti, por supuesto, Carlitos, por recibir mi llamada.
0: A la orden, mi amor, eres la número 9, así que quédate ahí un par de minutos.
1: Gracias,
0: ¿quieres mandar un saludito
1: suerte,
0: a alguien?
1: Te da la suerte.
0: Gracias, mi amor. ¿Quieres mandarle un saludito a alguien por ahí?
1: Claro que sí, a toda mi familia, a mis hermanas, mi hermana que está en el Bronx, Iris, mi hermana Nelly, que está también aquí en el barrio, mi Harling, todas escuchándote como siempre.
0: Gracias.
1: Escuchando
0: gracias.
1: A la Mega a diario. Dios nos bendiga a todos. Bendiciones, Carlitos.
0: A ti también y a tu familia, mi amor. Quédate ahí para que yo pueda coger tus datos. No enganches. Don't go nowhere. A las 6:40 te voy a dar la mega clave para la oportunidad de que te ganes un par de boletos para ver a Don Omar. Así que no te despegues de la Mega.
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DJ Carlito en tus tardes en vivo por La Mega. 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

aeropuertos, para que sepan, los aeropuertos JFK y La Guardia se han cerrado todavía. Llame a su aerolínea. Se dice que de entre 7:30 por ahí puede que reabra el aeropuerto. Lo también para Newark Liberty Airport. Así que, mi gente, si están viajando hoy, llamen a las aerolíneas.

0: quinto elemento, DJ Joan, Don't Gonna Wear.
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